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9: Buenas noches, amigos del 89.7. Qué gusto saludarles a esta hora de la noche, cuando se marcan las 7:04. Agradeciendo a Dios Todopoderoso por este momento de compartir con ustedes un programa más, una presentación del programa romántico de la noche. Cristian Castro por la Marte así. Su amigo y servidor Raúl Herrera Domínguez le da la más cordial bienvenida y les invita a quedarse conmigo durante 120 minutos. Cristian Castro por la Marte así.

Marcan las 7 de la noche con 8 minutos en la 89.7, 96, 84, 77, 80. Escuchamos a Cristian Castro por Amarte Así. Quiero enviar saludos en esta hora de la noche. Marita Reyes en la Guatía disfrutando de la 89.7. A ese hombre que te pide amor, no lo hagas sufrir. 96, 84, 77, 80.

96 84 77 80. Complacía Marita Reyes en la Guatía, disfrutando de el programa Romántica de la Noche. Saludos para Jocelyn Licona en Talanga, Francisco Morazán. Ya me enteré, Rake.

0: Ya me enteré, el rey, 96847780, yo soy Rinicona en Guaymaca, Francisco Marazán en esta hora de la noche, disfrutando del programa romántico de la noche. También extiendo los saludos hasta el departamento, siempre en el departamento de Francisco Marazán, en Pueblo Nuevo, Kaylin Damari López, 96847780.
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0: Las 7:15 minutos.
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10: De regreso de la pausa comercial, cuando se marcan las 7 de la noche con 19 minutos en Romántica de la Noche. Continuamos en esta hora disfrutando lo mejor de la música romántica en la 89.7. Saludos para todos nuestros fieles oyentes en esta hora de la noche. Un amor para la historia, Gilberto Santa Rosa.

96-84-77, ya se marcan las 7 de la noche con 23 minutos. Gilberto Santa Rosa, un amor para la historia. Camila, aléjate. Saludos para J.R. Lozano en la Trinidad. También a Jocelyn Lozano en la Trinidad, disfrutando el 89-7. Aléjate de mí, Camila. 96-84-77, ya se marcan las 7 de la noche con 23 minutos.

96847780, Camila. Aléjate de mí. 96847780. Se marcan las 7 de la noche con 27 minutos. El señor Ricardo Montaner. Pero antes, el precio de quererte. Marc Anthony.

0: Se marcan las 7 de la noche con 30 minutos. El precio de quererte, Marc Anthony, en la 89.7. Saludos especiales en esta hora de la noche a aquellos amigos que nos sintonizan en el barrio Montecristo, en esta ciudad de la lluvia de peces. Saludos para el mágico González, que está disfrutando en la compañía de toda su familia.
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9: Solo en Románticas de la Noche, en la 89.7, con su amigo y servidor Raúl Herrera. De 7 a 9 de la noche, de lunes a jueves, en la 89.7. Bésame en la boca. Saludos para Leticia Castro en esta hora de la noche en San Diego. El señor Ricardo Montaner, bésame en la boca. Leticia Castro, ¿qué tal?

marcan las 7 de la noche con 39 minutos en la 89.7. Eres un sueño de los temerarios en esta hora de la noche. A todos nuestros amigos en el departamento de Francisco Morazán, en especial en Guaymaca, disfrutando el 89.7. Nuestros fieles oyentes, Jocelyn Ligona en especial.

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1: Las 7 de la noche, 47 minutos en la 89.7. En esta hora, saludos para Eneida Hernández en la ciudad bonita de La Ceiba. Melendi, destino casualidad.

7 de la noche, 52 minutos en la 89.7. Melendi junto a Destino Casualidad 96, 84, 77, 80 en esta hora de la noche. Cristina Mejía en Corralitos, en el departamento de Comayagua, en Minas de Oro. Hasta el fin del mundo, Jennifer Peña. Saludos, Cristina. Un abrazo a la distancia.

El 89.7, las 7:56, Jennifer Peña, hasta el fin del mundo para Cristina Mejía a esta hora de la noche en Corralitos, municipio de Minadiero, del departamento de Comayagua. Nuestros amigos en Victoria, en Sulaco, en San Antonio, en Las Pilas, en La Albardía, disfrutando el 89.7, 96, 84, 77, 80, se marcan las 7:56. Son before, a puro dolor. ¿Cómo están, Hernández, en La Ceiba, a esta hora de la noche?

0: momento. En 89.7 se marcan las 7:59 minutos. Son by Fora, puro dolor. Quiero saludar en esta hora de la noche, extender saludos de otras fronteras para Dileni Andrade, que nos sintoniza en el estado de Nueva York, 96847780.
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1: 8 de la noche, 4 minutos en la 89.7, Romántica de la Noche. Saludos a aquellos amigos que nos sintonizan en San Juan. Saludos para nuestra fiel oyente Wilma Cubas, que nos está sintonizando en San Juan de Agua en esta hora de la noche. Tú me cambiaste la vida, Río Roma.

Río Romántico, me cambiaste la vida. Se marcan las 8 de la noche con 8 minutos. Románticos de la noche, disfrutando siempre nuestros amigos. Saludos para Paquito en la colonia Díaz Chávez. Rocío Durcal, frente a frente.

56-84-77-80, se marcan las 8 de la noche con 12 minutos. Escuchamos a Rocío Dúrcal con esta canción Frente a Frente. Entre tú y mil mares, Laura Pausini. 96-84-77-80.

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1: 8 de la noche, 16 minutos.
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6: Se marcan las 7, no, las 8 de la noche con 21 minutos, romántica de la noche. Saludos para Olegario Rosales en Marales, Francisco Morazán, también para Carlos Rodas en El Tablón Cedro, Francisco Morazán. Dígale David Vival.

las 7 de la noche, las 8 de la noche con 25 minutos románticos de la noche. Esta hora David Bisbal en 89.7. No renunciaré, Lolita, en 89.7.

0: 8 de la noche, 30 minutos en la 89.7 Lolita. No renunciaré, se marcan las 8 de la noche con 29 minutos. Sí, 8:29 minutos en la 89.7.
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3: 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No se fija en tus procesos, en tus problemas internos o en tus esfuerzos. El cliente no ve si usted tiene dinero o no para comprarlos. El cliente solo se fija en lo que logra ver. A alguien no le interesa cómo usar el uniforme, tampoco le interesa cómo atiende o cómo representa tu marca. El uniforme no es para verse bonito, es para hacer bien tu trabajo y hacerlo con excelencia. Cuando usted permite uniformes más o menos, también acepta actitudes más o menos, resultados más o menos y esfuerzos más o menos. El uso del uniforme no es negociable, porque el que cuida el uso correcto del uniforme está cuidando su negocio.
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6: Ocho y 34 minutos, Camilo VI. Saludos para Milaney Dayani Díaz Romero, disfrutando de la 89.7.

56-84-77-80. Bueno, fíjense que el Congreso Nacional de la República ha nominado premios para parlamentarios los periodistas 2026. El próximo lunes se celebra en el territorio hondureño el Día del Periodista Hondureño. Y el señor premio Rosario Sagastume de Ferrari en el periodista Dagoberto Rodríguez de RCB. Premio Froilán Turcio Alex Cáceres de HCH. El premio al cronista parlamentario Cristian Antoni Álvarez de Cubo TV. Premio al mejor camarógrafo de hoy mismo, Robert Hernández. Premio al mejor fotógrafo del Heraldo, Alex Pérez Cruz. Revelación parlamentaria, José Luis Castellanos de BTV. Humorista del año, Jennifer Aplícano. Premio comentarista deportivo, Diógenes Cruz García y Anduario Pras. Premio narrador deportivo, Efraín Zúñiga. Fuad Abdalá Handal de Prensa Independiente. Premio al periodista regional en la zona norte, Ángel Eli Vallejo de Cubo TV. Del litoral atlántico, Marvin Bobadilla Trujillo. Marvin Bobadilla Trujillo de... sí, de Trujillo Noticias TV. Saturnino Cárdenas de Telesur. Neri Ricarte de Canal Televisión Digital Cihuatepeque. Roberto Sierra de HRN. Marcos Escobar de Canal 33 de Olancho. Reconocimiento especial de la trayectoria periodística Lesman Morazán de Radio América. Egma Calderón de BTV. Artista Aristides Aceituno de Hondudiario. Ulises Aguirre de Televicentro. Y caricaturista del año, el señor Ángel Darío Vanegas. Estos son los premios que estará condecorando, entregando el Congreso Nacional de la República el próximo 25 de mayo, el día consagrado al periodista hondureño. Escuchamos a Camilo Sesto, Todo por Más Nada, 96-84-77-80, La Desaparecida Dulce, Déjame Volver Contigo.

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9: 2268477 80. Se marcan las 8 de la noche con 47 minutos en Románticos de la Noche. Llega hacia el final del programa de hoy. Miren Hernández, el hombre que ella ama.

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1: Quiero compartir algunas cosas que he estado aprendiendo últimamente y la primera de ellas yo la he llamado así. Y es una cosa que en realidad no la he aprendido, digamos que se me había olvidado y la he vuelto a aprender. ¿Os ha pasado cosas así alguna vez en la vida que de repente dices, esto yo lo sabía? Te juro que lo sabía. Y dice, y se me ha olvidado, se me ha perdido en la noche de los tiempos. Pues bien, una de las cosas que a mí se me había olvidado, que se me perdieron en la noche de los tiempos de la gestión del día a día, del correr para arriba y para abajo, era lo de poner cada día mi talento a funcionar. Yo sé que eso fue una de las cosas que me catapultó al principio, porque cuando tú cada día pones tu talento a funcionar, lo que sucede es que primero te vas cada día a dormir feliz, con lo cual ya eres abundancia, porque al final, ¿qué mayor abundancia que expresar tu talento cada día? El que pinte cada día. El que traduce cada día. El que hace diseños de casas, que diseñe casas cada día. El que este comercial, que haga 5 llamadas cada día. El otro día me encontraba con una persona. Y fue una experiencia muy bonita. Me decía que había sido comercial durante muchos años, la habían mandado al paro y desde que estaba en casa decía que hasta le daba pánico coger el teléfono en una conferencia. Entonces le dije, digo, ¿por qué no haces una cosa? ¿Por qué no coges el teléfono todos los días, 10 veces, llamas, aunque sea randomly, a algo incluso, aunque no tenga sentido, pero para ponerte en marcha y sacar tu talento otra vez a flote? Y me escribió un email, no me acuerdo, a las 3 o a las 4 semanas, y me dijo que había sido un cambio radical en su vida. Y la respuesta que le di fue esta, es ¿por qué has vuelto a poner tu talento en funcionamiento al servicio de los demás cada día? Y eso te ha sacado de la apatía, de la bulia, de todos esos estados vibracionales bajos en los que los emprendedores nos despistamos y nos metemos a la mínima. ¿Por qué? Porque cuando no ponemos nuestro talento en funcionamiento, digamos que no estamos corriendo a favor de la vida. La vida te ha entregado un don, te ha entregado un talento y no es para que te lo quedes tú, es para que lo pongas al servicio de los demás. De manera que cuando no lo pones en lo operativo cada día, de alguna manera la vida te está hablando y te lo dice a través del aburrimiento, de la apatía, del sentirte bajo de energía. ¿Nos suena todo esto, sí o no? Yo sé que muchos de vosotros, claro, arrancar un negocio, pues todos los que estamos aquí o lo hemos hecho o estamos en ello o vamos a estarlo próximamente y sabemos que hay que hacer cantidad de cosas, que hay que ir, que hay que volver, que te tienes que pelear con el de Hacienda, con el de más allá. Y yo digo, reserva media hora, una hora al día para poner tu talento en marcha. Cuando yo arranqué el Vivir Sin Jefe hice esto y me prometí a mí mismo que todos los días escribiría hasta que lo acabaría. Y luego seguí igual con la radio y lo hice durante mucho tiempo. Y es verdad que los últimos 2 años aproximadamente se me había olvidado. Y hace poco, esta será otra de las claves que invitaré, me tomé una tarde entera de silencio, sin móvil. ¿Sabéis que el mundo sigue funcionando y se apaga el móvil? ¿Lo habéis comprobado? Yo me daba pánico porque digo, hostia, igual le doy al botón del avión y de repente se para el mundo y tal. No, pero siguió todo funcionando, incluso más o menos autopista, los coches siguen yendo y viniendo, no sé, todo seguía funcionando igual. Y dije, ¿qué está fallando? Y dije, lo que está fallando es que no lo estoy poniendo en marcha cada día. Dejadme que cierre esta idea con una metáfora. Para mí es la metáfora de la barandilla, que es valiosísima. Imagínate que estás, habéis hecho esto que subes a una montaña, a un mirador, llegas arriba y siempre, ¿sabéis que te pones así? ¿Suena la imagen esta? Llegas, te pones así, te asomas y te haces la foto y te largas. Bueno, imagínate que llegaras al mirador y no hubiera barandilla. ¿A qué no te aproximarías al mirador? Te quedarías lejos, te quedarías a una distancia prudencial, te daría pánico. Sin embargo, cuando hay barandilla, incluso haces estas bromas así que dices, corre, tírame una foto. Te pones así, ¿sabéis? Y que tienes aquí la barandilla. Pero en realidad, como tienes ahí la barandilla, te permites hacer el payaso. No te da miedo, no te da vértigo el precipicio. Pues bien, el precipicio son los retos que cada día enfrentamos como emprendedor. Y a los que no nos queremos asomar porque no nos sentimos seguros. Sin embargo, cuando tú tienes clara cuál es tu fortaleza y la pones en lo operativo cada día, y cuando digo cada día significa cada día, no significa mañana que me va bien y pasado no, desde ahí somos invencibles. Y te da igual el tamaño del precipicio, porque como tiene barandilla, te da igual que tenga 2 metros o que tenga 1500, porque tú estás fuertemente asido a la barandilla. Cada día solo hay 2 tipos de tareas que puedes hacer. Una, el tipo de tareas que pasado mañana no te acordarás. Son el tipo de tareas que te mantienen ocupado y que un día estarás en una residencia de ancianos en Benidorm mirando al infinito y dirás, ¿cómo es posible que me pasara toda la vida tan ocupado cuando no he hecho nada productivo con mi vida? ¿Sabes? Así con unas gachas allí, ¿veis? Y, bueno, ese tipo de tareas que no te llevan, que no te conducen exactamente a ningún sitio. Son fáciles de determinar, porque si yo te digo, ¿qué hiciste el lunes pasado por la mañana de 11 a 11:30? Si no te acuerdas, era de ese tipo de tareas. Porque cuando te acuerdas, era del tipo de tareas que con algo de suerte te sacan en los telediarios dentro de 2 años. ¿Se comprende la idea? innatamente, no sé por qué, pero nos tendemos a ir al primer tipo de tareas. Te levantas, llegas al despacho, ves papeles y dices, voy a colocar los papeles, porque un emprendedor con el despacho lleno de papeles no es un emprendedor. ¿Eh? ¿Nos suena esto? Empiezas a responder el email, empiezas no sé qué, da la una y dices, va, ya no importa, ya lo hago esta tarde, hombre, porque ya la una, pues ya casi es hora de comer, ya voy a poner a hervir el arroz y, ¿no? Entonces al final hay dos tipos de tareas, aquellas que te llevan lejos y aquellas que no te llevan a nada. La que te lleva lejos cuando pones en lo operativo tu fortaleza. Así que esta es una de las cosas que he recordado últimamente, que ya sabía y que se me habían olvidado. Segunda clave que he recordado últimamente y que se me había olvidado y que yo creo que es importante, y es la de llevar las cuentas. Yo creo que todos los que habéis hecho aquí el Vivir con Abundancia, toda la clase de finanzas personales del máster, sobre todo las últimas ediciones, sabéis que somos obsesivos compulsivos del Excel, del balance, del presupuesto y el control de ingresos y gastos. Pues bien, hay un cuarto control que yo dejé de hacer hace un tiempo y que me he dado cuenta que es importante también. Es el control temporal. ¿El control temporal en qué consiste? En saber qué tiempo dedicas a las áreas principales de tu proyecto, de tu negocio. Ejemplo, si no quieres llevar todo milimétricamente cronometrado, por lo menos lleva control de las horas que llevas a la parte estratégica, es decir, lo que hablábamos antes de poner en marcha tu fortaleza, y de las horas que llevas para el resto de tareas. Pero esto también es útil para equilibrar, si es que tal cosa puede existir en el mundo emprendedor, pero para equilibrarlo o para desequilibrar lo menos posible con respecto a otras áreas importantes de tu vida. ¿Qué es lo que pasa? Que si no llevas control te pueden pasar dos cosas. La primera es que sientes que nunca trabajas, porque trabajas un rato, luego te vas al médico a no sé qué, a hacer la compra y vuelves, no sé, es como que te despistas. Y al final no sabes el tiempo que le has dedicado. Entonces hay dos grupos de personas, las que sienten que pase lo que pase, no han trabajado suficiente, ¿os suena esto? Que dan las 7 de la tarde y dicen, va, un poquillo más. Y las que sienten que han hecho mucho, cuando en realidad no han hecho nada. El otro día hablaba con una emprendedora del máster, dice, no, es que estoy trabajando y no saco adelante mi proyecto, y RQR que no lo sacaba, digo, vamos a ver, alma de Dios, siéntate aquí y vamos a ver cuántas horas trabajas tú. Bueno, al final concluimos que trabajaba productivas reales unas 2 o 3 horas al día. Y decía que no le salía. Pero claro, hacía media horita, una hora por la mañana, luego otra horita antes de comer y otra hora después. Si calculas el despegue y el aterrizaje, no sé si lo calculáis, pero el despegue y el aterrizaje, aunque seas Terminator, o sea, pasan 5 o 10 minutos que tiras al... Aunque seas el tío más concentrado del planeta, se te van 5 o 10 minutos de lo que enchufas el ordenador, te concentras y abres el documento. Entonces, en lo que haces el aterrizaje y el despegue, se te va un tiempo. Yo te digo, lleva control temporal. Yo lo hice durante mucho tiempo y me ayudó muchísimo. ¿Por qué? Porque llega el viernes y miras y dices, voy en menos X horas de estrategia, voy en menos X horas de tareas que realmente van a llevar mi empresa y mi vida a otro nivel, voy en más X horas de tareas que no conducen a nada, pero que aún así hay que hacer. Hay que irse a pelear con el funcionario, hay que ir a ver al del banco, hay que pelearse con el del Orange o el ADSL o no sé. Ese tipo de cosas hay que hacerlas, son inevitables, pero no podemos permitir que nos entretenga esa cosa. Para lo cual os invito a llevar no solo control de ingresos y gastos, el balance y el presupuesto, sino también el control temporal, porque eso nos da una imagen grande, una foto grande de en qué estamos empleando nuestro recurso más valioso, que es ¿cuál? El tiempo, que es nuestro recurso más valioso. Así que, amigos, esta es la invitación que os hago. Está basado en un principio que sabéis que siempre recordamos en el máster, y es que sin verdad no hay libertad. Sin verdad en lo económico no hay libertad. Sin verdad en qué dedicas tu tiempo no hay libertad. Sin verdad, sin datos concretos, no existe libertad. ¿Por qué? Porque no eres capaz de tener una foto de lo que está ocurriendo realmente para decidir sobre qué es lo que quieres que ocurra. ¿Y qué es lo que pasa? Que tomamos decisiones basadas en la intuición. Tomamos decisiones basadas en, va, yo creo que este año ocurra mucho. Va, yo creo que ya he ganado bastante. Va, yo creo que este proyecto es rentable. No creas que este proyecto es rentable. Sácale las cuentas al proyecto. Lleva control de cuántas horas le metes tú o tu equipo al proyecto. Así que sabéis que para mí toda la parte de finanzas personales tiene mucho que ver con contarnos verdad. Y creo que cuando nos contamos verdad, las cosas nos van mejor. Así que esa es mi invitación. Balance, control de ingresos y gastos, presupuesto y control temporal. Bueno, la idea número 3 que quiero compartir con vosotros, que también ha sido un descubrimiento de los últimos años, especialmente también de los 2 últimos, es la idea de no sacamos un proyecto adelante sin estar rodeado de los mejores profesionales. Esto yo creo que todos los autónomos de la sala, yo creo que todos los pequeños y medianos emprendedores, es un aprendizaje que vamos a tener que pasar antes o después. Y quiero contarlo con una anécdota que leí en el periódico que me pareció alucinante. Y es la anécdota, está en El País, la podéis buscar y la podéis leer en el diario El País. Es la anécdota de cuando Nelson Mandela entró en la presidencia de Sudáfrica. Y a mí me puso los pelos de punta, literalmente. El tipo llegó, ganó las elecciones, entró y cuando llegó allá a la Casa Presidencial o al Palacio del Congreso, no sé cómo se llama, bueno, cuando llegó allá al Palacio Presidencial en Sudáfrica, todos los que le habían metido en la cárcel, le habían oprimido durante años, empezaron a meter las cosas en sus cajas, ¿sabéis? La típica foto con los niños, ¿eh? Y no sé, y el premio del campo de golf, no sé, estas cosas de las oficinas, pues las estaban metiendo en cajas. Y entró por allí por los despachos y dijo, no, que nadie se mueva. Y les juntó a todos en una sala y les dijo, miren, caballeros y señoras, nosotros somos gente del campo, nosotros no sabemos llevar un país. Les pido, por favor, que se queden y que con nuestras ideas, pero con su conocimiento, me ayuden a sacar este país adelante. Cuentan que la mayoría de los funcionarios y de las personas que habían trabajado en el apartheid se quedaron a trabajar y solo unos pocos decidieron marcharse. Así que la nueva etapa de Sudáfrica arrancó con unas personas que habían sido oprimidas, metidas en la cárcel, etcétera, pero con el conocimiento técnico de las personas que habían gobernado el país durante aquel tiempo. Y a mí aquello me puso los pelos de punta, literalmente, porque digo, hay que ser, aparte de humilde, aparte de inteligente y aparte de tener un gran corazón, hay que ser sabio y sagaz, ¿eh? ¿Verdad? Porque es como, yo no voy a saber hacerlo, necesito rodearme de un equipo de campeones. Así que para mí la clave está en contar siempre con el mejor equipo. Y esa es una obsesión en el Instituto Pensamiento Positivo, pero últimamente lo está siendo más. Estamos creciendo, estamos metiendo gente, vamos a escalar el proyecto y la idea es hacerlo siempre rodeado de un equipo. Porque al final uno solo es capaz de llegar hasta donde llega, pero no es capaz de llegar más. Y en relación con esto, hay otra idea que a mí me parece importante también, y es que los problemas que tú tienes hoy están generados en un nivel de conciencia, pero para salir de ese nivel, para superar ese problema, necesitas pasar a un nivel de conciencia superior. ¿Tiene sentido esto que digo? ¿Se entiende? Tu nivel de conciencia actual te determina una serie de problemas, pero para pasar y superar esos problemas y pasarlos por encima, necesitas subir tu nivel de conciencia. Contar con grandes profesionales o con personas que te puedan ayudar en eso te ayuda a superar y a mejorar ese nivel de conciencia. Así que yo creo que es interesante también rodearse de buenos profesionales por este asunto. Yo creo que el conocimiento, que pagar conocimiento y pagar talento merece la pena. Yo en esto también me he confundido hace años y hay veces que yo creo que cuando tenemos que contratar proveedores o tenemos que contratar gente, hay muchas veces, y es natural, que miramos como hasta el último héroe de la factura, ¿no? Nos suena esto, ¿verdad? O del presupuesto, que dice, tengo un presupuesto de 800 y uno de 750 y como no sé cuál es mejor, pues ¿por cuál me voy a tirar? 7, mira, hacéis igual que yo, ¿eh? Nos tiramos como por el más económico. Y yo creo que la idea es aprender a encontrar talento y pagar por él lo que haga falta.
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1: Yo creo que rodearse de un equipo de gente que sea mejor que tú es una de las claves. Estar rodeado de personas que sean mejores que tú en aquello que hacen. Yo creo que es una de las claves que nos puede permitir salir adelante. Así que, una de las cosas, y lo hablaré esta tarde cuando cierre, una de las cosas que os invitaré a hacer es a que tengamos un consejo de administración no remunerado. ¿Suena bien la idea? Sí. Tengo un consejo de administración de gente sabia, pero no remunerada. ¿Por qué? Porque soy emprendedor y dispongo, por definición, de pocos recursos. Esta tarde explicaré esta idea, la idea del consejo de administración no remunerado. Así que, ¿cuál podría ser el concepto? El concepto sería, busca personas que sepan más que tú o que tengan mayor nivel de conciencia o que sean más expertas que tú en algo. Esto siempre se cuenta con la anécdota, o yo siempre lo cuento con la anécdota, ¿sabéis? De aquella central eléctrica, seguro que habéis escuchado esta anécdota, que se estropeó, y entonces el director de la central eléctrica no era capaz de adivinar qué pasaba ni por qué la central eléctrica había dejado de funcionar. Y entonces le hablaron de una persona que era capaz, era experto en centrales eléctricas, como cada uno de vosotros sois expertos en una cosa, ¿no? Entonces el señor el experto en centrales eléctricas llegó allí, echó así un vistazo, se acerca un tornillo, saca un martillo y hace ¡clonk! Y da un golpe y hace toda la central eléctrica. Se pone otra vez toda la central eléctrica a funcionar. De caballero, ha sido muy amable, mándenos la factura. Y dice, sí, sí. Total, que se va a casa, llega la factura al día siguiente y pone reparación de central eléctrica, 50.000 euros. Y se queda el director y dice, pero este capullo que ha venido aquí y le ha dado con un martillo y 50.000 euros. Entonces le dice al de administración, al director de finanzas, dice, pídele la factura detallada. Dice, a ver qué nos cuenta y tal. Entonces manda la factura detallada y pone, saber dónde hay que dar con el martillo, 49.999. Dar con el martillo, un euro. Total, 50.000. Masiva. Así que yo lo que os invito es a que nos rodeemos de aquellas personas que saben dónde hay que dar con el martillo, porque creo que a la larga nos acaba economizando tiempo y nos acaba salvando recursos. La diferencia entre trabajar con profesionales y no, y yo en esto me he equivocado en algún momento de mi vida, es carísima. Es carísima porque gasta el recurso más caro que tienes, que es el tiempo. Y además te mina una cosa que creo que es imprescindible como emprendedor, que es dormir bien. ¿Sí o no? Cuando tú confías en alguien y duermes bien, eso no tiene precio. O sea, es que ya da igual lo que le tengas que pagar. No tiene precio. Así que rodearse de grandes, para mí, es una de las claves. Cuarta clave. Y con esto entramos en la recta final de esta conferencia. Cuarta clave. Sistematiza. Los que sois alumnos de las últimas ediciones del máster, espero que hayáis tenido pesadillas y os habéis levantado a medianoche viéndome a mí con mis gafas diciendo que sistematice. Pero los de ediciones anteriores igual no hemos sido tan insistentes. Ha sido un descubrimiento de los últimos dos años. Sabéis que las últimas ediciones lo hemos metido como material importante del máster. Hemos insistido en ello.

0: Boxeadora y dices, ¡buah! Y entonces te la ves y el tío te tiene hasta los títulos de crédito porque ¿no? te interesa toda la película. Y dice, no, una película de un francotirador. Y dice, ¿una película de un francotirador yo? Y entonces, no, que la vayas a ver y tal. Y entonces el tipo te mantiene cautivado en la pantalla. Bueno, pues una de sus últimas joyas se llama Sully, S-U-L-L-Y, y es una película basada en un caso real de unos señores que despegaron del aeropuerto de Nueva York en enero del 2009. Y justo cuando despegaron, igual hasta algunos acordáis estas imágenes que dieron la vuelta al mundo, justo cuando despegó se le pararon los motores y entonces el tipo llamó a la torre de control y le dijeron que hiciera una cosa. Y el tipo, basado en su experiencia y basado en su conocimiento, desobedeció las órdenes de la torre de control, tomó una decisión a su cuenta y riesgo, que fue volver con el avión al río Hudson y aterrizarlo sin que a nadie ni siquiera se le enfriaran los pies, y eso que se hacía un frío allí en pleno enero en Nueva York impresionante. El tipo luego le hicieron un juicio, por no, o sea, aunque salvó la vida de todo el pasaje, le hicieron un juicio y ya pues os podéis imaginar la película americana allí con el juicio, la señoría, el fiscal y tal, ¿no? Bueno, lo importante de esta película es cuántos de nosotros tenemos cantidad de conocimiento que nos permite aterrizar aviones en ríos helados sin que haya muertos y lo perdemos porque no lo tenemos sistematizado. ¿Qué pasará cuando ese avión no lo conduzca este señor? Se dice conducir, pilotar. Cuando este avión no lo pilote este señor, lo pilote otra persona, le digan una cosa de la torre de control y como no tiene el suficiente conocimiento, se genere una catástrofe. Y la pregunta es para cada uno de nosotros, porque todos los que somos o hemos sido autónomos, todos los que tenemos o hemos tenido o tendremos pequeñas empresas, al final sacamos adelante el proyecto por el conocimiento. Es por el conocimiento que tú tienes de que te dicen, vuelve al aeropuerto, y tú dices, ni de coña, no llego al aeropuerto, necesito aterrizar en el río. Y si tu empresa va bien, es porque tienes ese conocimiento de saber qué hay que hacer. Pero la pregunta es, ¿qué pasa cuando tú no estás? ¿Se entrega un resultado predecible? ¿Eres capaz de aterrizar el avión? ¿Tu empresa es capaz de aterrizar el avión en el río cuando tú no estás? ¿O solamente se aterriza el avión en el río cuando tú estás? Y la solución para esto, ¿cómo se llama? Sistemas. Se llama sistematizar, que es documentar el conocimiento con tablas paso a paso para que lo haga quien lo haga, seamos capaces de obtener un resultado predecible. Y este es el ejercicio que os invito a que sigamos haciendo los que ya lo estáis haciendo y a que empecemos a hacer todos los que todavía no hayan empezado a hacer. Hay una cifra que me da pánico y con esto cierro este concepto. Imagínate que en una empresa de 5... falta una persona. Pues sería lo mismo que si mañana en Inditex faltan 30.000 personas. ¿Tú te imaginas que mañana en Inditex, en Zara, en Stradivarius, en no sé qué, de repente dicen, no, hoy han faltado 30.000 personas, se han puesto mal a 30.000 personas? Bueno, pues esto es lo que sucede cuando en una empresa en la que hay 5 personas falta una. Se pierde un 20% del conocimiento, se pierde un 20%, ya no te hablo de la mano de obra ni de las horas, te hablo del conocimiento que es el petróleo, como sabes, del siglo XXI. Pero para mí lo fundamental es esto, es necesitamos documentar el conocimiento para que cuando la persona que sabe aterrizar el avión esté de vacaciones o esté de puente, todos los demás seamos capaces de aterrizar el avión. Los cuerpos, hay una cosa sin la que no pueden funcionar. ¿Qué es lo único sin lo que no puede funcionar tu cuerpo? Oxígeno, efectivamente. ¿Qué es lo único sin lo que no puede funcionar tu empresa? Dinero, casi. Conocimiento, el conocimiento compra dinero. El dinero compra conocimiento. Pero si no lo tienes, necesitas tener el conocimiento previamente. Así que lo más importante es conservar y preservar el conocimiento de tu organización, el conocimiento de tu empresa o tu conocimiento como autónomo. Porque cuando crezcas, a todas las personas de la sala les van a pasar, a todos, ¿eh? Cualquiera de vosotros os va a pasar una de estas dos cosas, a mí también. Una de estas dos, solo hay dos desenlaces. Una, lo haces bien y te va bien y entonces tienes tanto trabajo que maldices el día en el que no te preparaste las oposiciones y le hiciste caso a la tía Enriqueta. ¿Te acuerdas? Y estás currando un domingo por la mañana y dices, ¿qué necesidad tengo yo? Encima que curro gratis la mitad del tiempo para el Estado, encima aquí un domingo por la mañana, ¿no? Esa es una posibilidad. Y la otra es que no vendes un carajo y te mueres de hambre. Pero en cualquiera de los dos casos, sobre todo en el primero, el problema es de conocimiento. ¿Entendéis por dónde voy? Porque si tú tuvieras el conocimiento bien documentado y bien atesorado y bien sistematizado, serías capaz de delegar ese trabajo en otras personas. Y si tuvieras el conocimiento exacto de cómo se hacen las cosas, tampoco te morirías de hambre, porque sabías cómo cerrar ventas, cómo encontrar clientes. Es decir, que en cualquiera de los dos casos, el sistema te sirve para poder salir adelante. ¿Se entiende la idea?
1: Sí,
0: ¿verdad? Bueno, y para acabar, amigos.

0: Clave número 5 de cosas que he aprendido en los últimos años, últimamente. Silencio cada día. Un ratito de silencio cada día. Creo que es una de las mejores medicinas que el alma, el cuerpo, la mente y todo lo que queráis puede encontrar. Yo en los últimos años, además de un ratito de silencio cada día, siempre que me resulta posible, tampoco me voy a tirar el rollo y a decir que es todos los días, pero todos los días que es posible y son la mayoría sí lo hago. Además, he hecho una cosa que yo invito a que cualquier persona que le resuene que lo haga, y es tomarme largos tiempos de retiro. El primero, muchos lo conocéis, me largué a Lanzarote, a una isla en silencio, solo, una casa mirando al mar, sin tele, sin radio, sin coche, sin nada, y me tiré 40 noches. Y fue una experiencia verdaderamente transformadora en mi vida. Creo que cuando nos enfrentamos al silencio, creo que cuando nos enfrentamos a nosotros mismos, creo que cuando dejamos de poner radios, tele, ruidos, y mirar que yo soy fanático y os invito a que cuando estéis cocinando veáis una conferencia, un audiolibro, o sea, sabéis que soy de esa liga, pero también soy de la liga, sobre todo últimamente, decir, guardemos un rato de silencio porque eso nos ayuda a encontrarnos mejor con la persona que verdaderamente somos. Así que yo quería compartir esto que para mí está siendo muy valioso, y es la idea de un ratito de silencio cada día y la idea de hacer un micro periodo sabático, que a lo mejor no tiene por qué ser de 40 días, puede ser de 5. Yo el año pasado, de hecho, hice uno de 5, y es un lunes a viernes, que es una cosa que, oye, que yo creo que a todo el mundo le cabe en la agenda, y si no te cabe, hostia, verdaderamente tienes un problema, ¿eh? Porque si no te cabe un lunes a viernes para escaparte sin irte de tu proyecto o de tu familia o de tu, no sé, de tu rutina, ya no te digo 40 días, pero 5 es como para hacérselo mirar, ¿eh? Así que mi invitación es, tómate unos días de silencio para pensar estratégicamente sobre tu vida, sobre tu proyecto, sobre tu negocio, sobre de dónde vienes, sobre hacia dónde vas. Esta es una cosa que yo invito a hacer también los días 1 y 2 de enero, ni que sea como simbolismo, pero mientras el resto de la gente está recuperándose de la resaca y viendo los saltos de esquí y comiendo polvorones, yo digo, siéntate y hazte una revisión de qué ha pasado el último año, qué ha pasado en lo económico, qué ha pasado en lo emocional, qué ha pasado en la amistad, qué ha pasado en la salud, y dedícate a escribirlo. Es un ejercicio que yo llevo haciendo varios años y es súper bonito. Simplemente escribir, ¿qué ha pasado en la salud en el último año? ¿Qué ha pasado en la familia? ¿Qué ha pasado en no sé qué? Y te tiras un par de días sin ninguna prisa, con un buen té, con un buen café, como quieras, pensando sobre qué ha pasado, porque cuando has pensado sobre qué ha pasado, eres capaz de preparar la siguiente etapa. Si no has evaluado, no te da tiempo a preparar la siguiente etapa, o digamos que no tienes el conocimiento suficiente para preparar la siguiente etapa. Así que mi propuesta es doble, es hazte un retiro anual, 5 días, 40 días, los que tú decidas. El año pasado, por ejemplo, bueno, el año pasado me hice 5, pero el anterior, en el 2015, me crucé el Atlántico a vela. Me subí con unos amigos y nos tiramos 21 jornadas de navegación non-stop, 24 horas navegando. Claro, imaginaros que una vez que has hablado de si te vas a hacer una tortilla francesa o no, y de las cosas del día a día, te quedan aproximadamente otras, vamos a decir, tirando por lo bajini, ¿sabes? Hacíamos un aperitivo que era así como la cosa grande del día, como para comunicarnos, ¿no? Pero aún así te quedaban como otras 12 horas de silencio al día, así por lo pronto, muchas de ellas de noche y viendo un manto de estrellas como yo no he visto nunca jamás. Y eso da para pensar, eso da para encontrarse con uno mismo, eso da para ver la verdad, eso da para ver lo que quizá en otras ocasiones no eres capaz de ver. Así que mi propuesta es doble: hazte un hueco al año, retírate lo más solo posible. Hazte un huequito cada día o el máximo número de días posibles para estar tranquilamente sentado en silencio, que puede ser un cuarto de hora, 10 minutos, tampoco tiene que, no te tienes que afeitar la cabeza, ni ponerte el manto, la túnica naranja, ni ninguna cosa de estas, ¿no? Es una cosa como mucho más sencilla, es, pues igual me quedo un ratito en una cafetería que me guste, en un parque que me guste, y asunto solucionado.
1: Abre tus brazos fuertes a la vida, no dejes nada a la deriva, del cielo nada te caerá.
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0: chica. Aileen, venga para acá. Vamos a hacerle paso a la culebrita. Usted sabe el paso a la culebrita, ¿verdad? Ok, primero. Primero se lo va a hacer la chica a él. Después Manuelito se lo tiene que hacer a ella. ¿Qué dicen ustedes? Háganme una bucha. Manuelito, usted quédese con la mano arriba aquí. Deje que ella haga el trabajo. Primero ella, después usted, ¿ok? Vamos a ver. Aileen, un poco más abajo, porque entonces ahí.
1: Ahí.
0: Eso. Bueno. Dice.
1: Hay que buscarle un

Manolito, Manolito, hazme una pausa. Quédate quieto, después te toca a ti. ¿Okay? ¿Qué dice el público? Oye, se lo hacemos rapidito. Hágame una bulla, hágame una bucha. No, no se oye, una bucha. Ok, Manolito, quédate quieto, deja que ya te haga todo, papi. O sea, deja que la chera te mate. Dice, venga, moviéndolo.

0: Ok. ¡Ey! ¡Vas a ver! Ok. Si me hacen una bulla, le ponemos a Manolito que se lo haga a ella. No se oye, hasta atrás, una bulla. Ok, usted se lo va a hacer, ¿cómo quiere? ¿Rapidito o despacito? ¿Ah? Suavecito primero, dice. Manuelito, denle suavecito. Ok. Manuelito, hello. Sin agarrar mucho, chero.
1: Dios.
0: ¿Qué usted cree que la vaina aquí es pura pupusa, no? Dice, ajá, ahí. Moviendo.

0: hago aquí yo también. ¿Qué dice el público?
1: Cuidado, que ella asusta, okay. Manuelito.
0: ¿Quiere rapidito? ¿Ustedes qué dicen? Háganme una bulla.
2: Manuelito. Oye, lo hace yo rapidito.
0: Yo quiero hacer una ola como que estamos en el Cucatlán. A la una, a las dos y a las tres. ¡La ola! ¡Fuerte! ¡Más fuerte! ¡Uno, dos, tres! Ahí está. Ok, rapidito.

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4: Desde los rincones más profundos de nuestra selva sagrada, donde la niebla abraza los montes y la tierra exhala su aliento de vida primordial, les habla su protector y consejero de confianza. Les saluda el hermanito Pablo, el hombre que posee el don de leer esas señales que transmite su cuerpo y de hallar la medicina allí donde solo encuentran silencio. Mi misión en este mundo no alcanzaría su plenitud sin la guía, sin la ayuda, sin el apoyo de la hermanita Caridad, la curandera absoluta y esa mujer de fe que, con el calor de sus manos bendecidas, ha restaurado la esperanza en miles de corazones hondureños, unidos bajo la gracia divina. Somos los guardianes de su salud natural y hoy venimos a entregarles los misterios botánicos para esos pesares que le quitan el sueño a su cuerpo y a su alma. Nos encontramos en un ciclo de renovación espiritual, un momento donde las raíces de las montañas se llenan de fuerza para levantar a los caídos. Yo, el hermanito Pablo, junto a la hermanita Caridad, comprendemos que existen dolencias que no solo lastiman la carne, sino que hunden el ánimo, aflicciones que se ocultan en la mirada y en los rincones del hogar. Pero hoy hemos bajado de los altares naturales para recordarle que para cada angustia hay una planta y para cada sombra existe una velación. No deje que su bienestar se apague mientras la tierra nos regala sus bondades. Estamos aquí para brindarle la medicina legítima que le devolverá el entusiasmo y la armonía perdida. Comencemos con la pesadilla de los olores malignos y la transpiración oscura. Hay hermanos que, a pesar de su esmero, desprenden una esencia rancia que levanta una pared entre ellos y los demás. Esto es una señal de que su interior está intoxicado y su energía está pesada. La hermanita Caridad ha preparado en nuestra clínica el baño de hierbas amargas, con sales de despojo y poros que transmuta la energía que causa el mal aroma. Yo trato su limpieza con la mística de la renovación total, asegurando que esa estela de enfermedad se disuelva y que su caminar vuelva a ser liviano, permitiéndole acercarse a sus semejantes con una frescura renovada y triunfante. Hablemos ahora del acné de fuego y las cicatrices del rostro. Es ese tormento que le brota en la cara y le roba la paz, dejándole marcas que parecen recordar el dolor cada vez que se mira al espejo. La hermanita Caridad le ofrece su pomada de llantén con miel de palo y polvos de concha nácar, macerada bajo la luz de la luna para maximizar su poder. Esta medicina natural desinflama los poros, saca la raíz de la infección y regenera la piel que ha sido dañada por el acné. Yo trato su presencia con la autoridad del sanador estético, garantizando que su rostro recupere la suavidad y el brillo de antaño. Nosotros le ofrecemos esta solución en nuestra clínica para que usted pueda recuperar su seguridad y camine con la frente en alto. Pasamos también al martirio de los problemas de la vista y el velo de la oscuridad. Si usted siente que sus ojos se cansan, que la neblina no lo deja leer, o que siente pinchazos de dolor por la luz, es porque su visión está siendo atacada por el desgaste o por una envidia que quiere dejarlo a oscuras. La hermanita Caridad recomienda el colirio de agua de rosas con extracto de eufrasia y miel de jilote purificada. Este remedio artesano refresca el globo ocular, hermanito, y limpia las cataratas del ojo, dejando que su ojo tenga una vista de águila, asegurando que la nitidez regrese a su vida. Con nuestra ayuda, usted volverá a contemplar la belleza del mundo, con una claridad que creía perdida para siempre. Pero tengo muchos hermanitos que me han escrito, que me dicen: hermano, yo no sé dónde llegar, no sé cómo llegar. Hermanito, este mes de mayo le tenemos la consulta completamente gratis. Así como escuchó, completamente gratis, para que usted venga y no le cobren ni un solo lempira, para que no pierda dinero, hermanito. Consulta completamente gratis. Y a continuación le dejaré las direcciones y los números telefónicos especiales para que sepa dónde guiarse, para que no se me pierda en el camino del mal, hermanito. Lo dejo con las direcciones y los números telefónicos especiales, hermanito. Escucha atentamente, por favor.
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4: Entrando ahora en la profundidad de lo invisible, donde las sombras se alargan y el aire se vuelve pesado por las envidias que no descansan, es momento de hablarle a usted, que siente que su hogar ya no es un refugio, sino un campo de batalla. Me refiero al drama de las familias divididas y los matrimonios envenenados por los celos. Si usted vive en una casa donde el diálogo ha muerto y solo queda el grito, donde la infidelidad ha dejado una mancha de amargura en el lecho, o donde los celos son tan asfixiantes que parecen una cadena que no lo deja respirar, sepa que hay sombras de divorcio acechando su felicidad. La hermanita Caridad realiza las velaciones de unión y los riegos de dulzura, preparados con esencias sagradas para amansar las movidas por la maldad. Quieren destruir lo que Dios unió en el altar. Yo trato su relación con la mística del amor eterno, asegurando que la confianza y la armonía regresen a su mesa para que su pareja vuelva a ser su apoyo y no su verdugo. Hablemos también de la traición silenciosa, esa pareja infiel y la desconfianza que marchita el alma. Hay hombres y mujeres que se sienten perdidos porque su compañero de vida ha cambiado, porque llegan tarde, porque esconden el teléfono y porque su mirada ya no es la misma. Esto muchas veces no es solo descuido, hermanos. Hay trabajos de amarre y de alejamiento puestos por personas que solo quieren verlo derrotado. En nuestra clínica, la hermanita Caridad utiliza su sabiduría para romper esos lazos de lujuria ajena y limpiar la energía de su matrimonio, devolviéndole la fidelidad y el respeto que se han ido perdiendo. Nosotros le ofrecemos la intervención mística necesaria para que la verdad salga a la luz y para que el amor de su vida regrese con la cabeza baja y el corazón arrepentido. alejando de una vez por todas a quienes siembran la duda en su camino. Ahorita mismo acabo de recibir un mensaje de una hermanita que se siente identificada. Antes de iniciar el apartado del esoterismo, me llamó y me dijo: hermanito, tengo un problema. Y quiero recitarles su problema. Hermanito, mucho gusto, me encanta su programa. Mi nombre es María, le escribo desde aquí lejos, desde las montañas de Catacamas. Yo tengo un problema, hermanito. Yo estoy casada desde hace 30 años con mi hombre. Él se llama Reinaldo. Reinaldo es un hombre muy desconfiado. Desde hace días he tenido problemas con él. Problemas de confianza. Él piensa que yo estoy con otro hombre, que me está dando las necesidades que él no me está dando. Pues hermanito, necesito que usted me ayude, porque esta inseguridad que él tiene no me está dejando más que asfixiada. Necesito que nos ayude, que ponga uno de sus velos, que le diga a la hermanita Caridad. Espero su respuesta, hermanito. Pues hermanita, lo que aquí noto es que hay muchos celos, hay mucha inseguridad. Hay muchos momentos en los que ustedes ni siquiera se hablan, porque piensan que algo está pasando, porque usted se siente asfixiada que él no la trate con valor, que ese hombre no vea que usted es una persona que vale, una persona que no es infiel. Pues hermanita, yo le aseguro que si usted se presenta aquí con nosotros en nuestra clínica personalmente con su esposo, vamos a solucionar este problema, vamos a ponerle sus dichas protecciones y su limpia espiritual para que su aura sea reiniciada, hermanita. Aquí la esperaré el día de mañana, la esperaré toda esta semana desde donde usted me está escuchando, Catacamas. Nosotros estamos aquí atendiendo. Pero hermanito, usted se estará cuestionando, hermana, ¿cómo llego? ¿Dónde llego? No tengo la fe suficiente, no tengo la manera para moverme, hermano. ¿Cómo le hago? ¿Dónde llego? Hermanita, tenga fe. 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Que usted se me llegue preparada con lo que le hemos pedido es necesario, pero la consulta no se le cobrará. Completamente gratis, recuerde, no se deje engañar. Por favor, este mes de mayo, véngase y aproveche esta oportunidad de oro, hermanita. Porque no la tendrá todos los días. Aproveche el día de hoy y deje su cita agendada para que pueda venir y que nosotros la atendamos con la mano sanadora, con la mano sanadora de los hermanitos de la caridad. Espero que le haya gustado este programa hermoso que a mí me ha encantado, hermanita y hermanito. Nos veremos en el siguiente programa. Espero que haya agarrado consejo y que le haya gustado. Nos veremos en el siguiente.
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0: Buenos días. Buenos días. Buenos días, oyentes de Acontecer Informativo. Qué placer. Qué gusto saludarles. Bienvenidos a las noticias a través de Acontecer Informativo Matutino. Gracias damos a nuestro Dios Todopoderoso por las bendiciones, por las oportunidades de cada momento. Y es que sin el respaldo de Dios, sin su ayuda, sin su fuerza, sin su fortaleza, nosotros somos nada, somos nadie. ¿Cómo no agradecer a Dios? ¿Cómo no darle a Él el primer lugar y la honra y la gloria si Él es merecedor de todo? Lesman Córdoba en el control principal de Telesul, Ana Jorge en la parte técnica de Cadena Radial del Centro, junto a Raúl Herrera Domínguez. ¿Qué tal, Raúl? Buenos días.
1: Buenos días, Anthony, Ana Lesman y a todos aquellos amigos que comparten la transmisión de la 89.7. Bienvenidos a esta primera emisión de noticias. Saludamos a aquellos amigos que nos siguen a través de las redes sociales. En Facebook pueden encontrarnos como Cadena Radial del Centro. Puede comunicarse al 96847780 o pueden escucharnos también a través de la página web, la www.rcrseyorohn.com.
0: Saludamos a los amigos que nos sintonizan a esta hora a través de las diferentes frecuencias de radio. 89.7 en el Bajo Aguán, Radio Sulaco en Sulaco, Radio Quipúa en Victoria, Radio Olomán en Morazán y por supuesto a través de Cadena Radial del Centro, la 89.7, transmitiendo completamente en vivo desde el centro de la ciudad de la lluvia de peces.
1: En esta mañana la bienvenida a nuestros amigos en el departamento de Comayagua, en Colón, en Francisco, Morazán, en Olancho. Bienvenidos a la primera emisión de noticias en Acontecer Informativo Matutino.
2: A continuación, presentamos los titulares de hoy.
0: Extranjeros denuncian invasión a sus tierras en Isla de la Bahía.
1: En alerta epidemiológica para prevenir sarampión.
0: Honduras registra 11 muertes por tosferina en lo que va del 2026.
1: Aumento DNI de los hondureños también será digital.
0: Sequía y crisis climática amenazan la seguridad alimentaria de 2.2 millones de hondureños.
1: El Congreso Nacional de la República anuncia entrega de premios a periodistas y comunicadores sociales el próximo 25 de mayo.
0: Alcalde de Comayagua destaca apoyo del gobierno al sector agrícola.
1: Iglesias inmigrantes tendrán espacios gratuitos en el canal de televisión del Congreso Nacional de la República.
0: Diputados de Libre analizan el mecanismo para declarar ante el Ministerio Público.
1: Taller para padres de niños con autismo se desarrollará en el Congreso Nacional de la República.
0: Comisión de selección logra consenso del 90% en nómina de candidatos para el Consejo Nacional Electoral y el Tribunal de Justicia Electoral.
1: Para cirugías reconstructivas de mano en varios centros hospitalarios del país.
0: Nadia resalta que trabajará con los alcaldes de la mano para mantener la producción.
1: Ponen exonerar del impuesto sobre ventas a centros educativos públicos del país.
0: ASFUR anuncia medidas para reducir pérdidas en la ENE y apoyo por sequía.
1: Fajardo propone rescatar memoria histórica de autores del himno nacional de Honduras.
0: Proponen que el Estado pague la vigilancia en centros educativos públicos.
1: Luego de conocerse los finalistas en el fútbol nacional, se ha definido el plan de seguridad.
0: Exdiputados solicitan reprogramar audiencia para rendir declaración.
1: La capital del país, alcaldía abastece de agua, barrios y colonias e insta a la conciencia a ciudadanía.
0: De Carlos Luna, familia valora captura y ejecución de condena tras más de una década de espera.
1: Sones celebraron su 50 aniversario.
0: El Instituto de Conservación Forestal asegura que el merendón seguirá bajo protección municipal tras presión ciudadana.
1: Celebraron el Día Mundial de las Abejas en gracias a Dios.
0: 26 años de cárcel cumplirá asesino de ambientalista Carlos Antonio Luna López.
1: El municipal del Distrito Central rinde homenaje a voluntarios japoneses.
0: Sequía, energía e inflación acorralan a los hondureños.
1: Motociclista del control cae y muere en Comayagua.
0: Ganaderos del sur emiten comunicado, dice: no producimos, solo mantenemos vivas a las vacas.
1: En búsqueda de policía desaparecido.
0: En el juicio a Maduro se sabrá quiénes son los políticos que negociaron con los narcos, dice Juan Orlando Hernández.
1: Este jueves está programada la resolución del proceso contra Yosari Valle, hija del clan Valle Valle.
0: Total de 937 quejas de adultos mayores atendió el Comisionado Nacional de Derechos Humanos.
1: Presidente Juan Orlando Hernández responde a Gustavo Petro: se le cae la máscara.
0: Serna libera más de 2.000 permisos ambientales para impulsar inversiones.
1: Datos estadísticos registrados en la Secretaría de Salud: Honduras resuma más de 3.000 casos de dengue en lo que va del 2026.
0: Sindicalistas protestan ante despido frente a la Secretaría del Trabajo.
1: El Congreso Nacional de la República anunció ganadores de los premios del periodismo en el 2026.
0: Magistrada de la Corte Suprema de Justicia reconoce retos y falencias en juzgados de violencia doméstica.
1: Cortes de energía programados para este jueves 21 de mayo en varias zonas del territorio hondureño y en esta ciudad de Yoro está pactado hasta de 10 a 6 de la tarde.
0: La Empresa Nacional de Energía Eléctrica nos está desangrando y tomaremos acciones, dice Narri Adfura.
1: Castro afrontaría la pena de muerte en Estados Unidos.
0: Y estas cuestiona que en Honduras no hay investigación criminal.
1: Delito intercepta y roba a mujer en Tegucigalpa.
0: Secretaría de Agricultura y Ganadería promete apoyo a pequeños productores ante amenaza de sequías en el país.
1: Indican supuesta presencia de cocaína líquida en barriles.
0: Este día se llevará a cabo la inauguración del proyecto de remodelación de 10 módulos en el Centro de Educación Básica Daniel Quirós.
1: Un ciclista murió tras impactar contra una rastra en Choloma.
0: Exdiputados citados por el Ministerio Público presentan escrito de apersonamiento y cambio de fecha.
1: El Congreso Nacional de la República aprueba decreto para garantizar el funcionamiento del Consejo Nacional Electoral.
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1: Las 6 en la mañana con 26 minutos en emisora del centro. Entonces, pelear, hombre, si de todas maneras un litro de leche no se lo van a traer.
0: Mire, mire.
1: ¿Ah? Mire. Pues sí. Y usted está haciendo cuentas ahí de qué litro de leche y que la hacienda produce esto y que no sé qué. ¿Ah? ¿Qué litro de leche no se lo van a traer, caballero?
0: ¿Y?
1: ¿Litro de leche no lo va a probar?
0: ¿Y?
1: Que la cuajada mucho menos.
0: ¿Y?
1: Que ellos ya están donde están.
0: ¿Y?
1: Que a usted y yo nos toca a las 5 de la mañana estar arriba.
0: ¿Y qué?
1: Regresar a las 9 de la noche a la casa.
0: ¿Y qué pues?
1: Que compre una vaquita.
0: ¿Y?
1: Para que le eche zacate.
0: Allá se la van a dar en su laco.
1: La cuide.
0: Y ahí que Marco Meléndez es el dueño de un hato ganadero.
1: ¿Quién?
0: Marco Meléndez.
1: Ah.
0: ¿Sí?
1: Tiene ganado Marco.
0: Dios, lo que estaba escuchando decir yo.
1: Pero en la cabeza, ¿verdad?
0: Pues a saber, pero Marco Meléndez que tiene un hato ganadero.
1: Saludos a Marquitos Meléndez. Ojalá, hombre.
0: Búscala.
1: Sí, no, el que ordeña diario es don Lesman aquí en San Juan.
0: ¿En San Juan?
1: Sí.
0: ¿Lesman?
1: Sí, hombre.
0: Papo.
1: Lesman,
0: ¿en serio?
1: Lesman ordeña diario ahí. No ve por qué crees que traes hoy yogos todos los días. Ay, llenos de...
0: Y todos los días anda cambiando de recipiente.
1: De termo, sí. Mire el que anda. ¿Y hoy qué anda ahí? Ah, ese, tráigalo
0: leche
1: ahí.
0: Leche con avena.
1: Mire.
0: Pero ahí le echó
1: tráigalo.
0: Un saco de avena, mire.
1: Tráigalo, mire. Ayer andaba un
0: andaba un plateado. Un verde.
1: Sí.
0: Mire.
1: Venga, hombre, tráigalo, preséntelo al auditorio. No, mira, aquí usted. Es que usted es el único disciplinado aquí, mire, que trae su burrita, su desayuno, ¿sí?
0: Mire.
1: No, es que no es broma, ahí está.
0: Mire.
1: Ajá.
0: Y uno,
1: sí, no,
0: con agua de la llave, esperando que pongas que tiren el agua.
1: Sí.
0: Que habiliten el servicio de agua.
1: Está bueno, felicitamos a Lesman nosotros, porque Lesman trae ahí su merienda. Mírela, ahora la compañera.
0: ¿Sabe quién le quiere hacer un llamado?
1: Ajá.
0: ¿Usted sabe quién?
1: Uh-huh.
0: El muchacho aquel que va al Salvador, ¿cómo se llama?
1: Ah, don Ronnie Martínez.
0: Sí.
1: No, ya no vive aquí ya.
0: ¿Ah?
1: Ya no vive aquí.
0: No le creo.
1: Ahora reside en el Usultán.
0: Usultán.

0: quedaron las puertas abiertas, el portón, y la alfombra roja, y nada, nada, nada, hermano.
1: Vaya, mire.
0: Peleando lo votó. Así que saludos para Ronnie Martínez en esta mañana y para todos nuestros fieles oyentes que nos escuchan en los diferentes lugares del territorio hondureño.
1: Hoy, la secretaría, escuche usted, ¿se acuerda que le hemos venido dando seguimiento al tema
0: el día martes,
1: de la sequía, de la seguridad alimentaria? Y hablábamos nosotros que qué va a hacer el gobierno de la República.
0: ¿Y qué va a hacer?
1: ¿Qué va a hacer la Secretaría de Agricultura, y Ganadería? Ayer, para que usted vea, la Secretaría de Agricultura y Ganadería promete apoyo a pequeños productores ante la amenaza de sequía. Mire qué bonita esta noticia.
0: ¿Ante qué?
1: Ante la amenaza de sequía.
0: La amenaza.
1: ¿Sí?
0: ¿Cuál amenaza de sequía? Oiga, estamos en la sequía ya.
1: Mire eso ahí.
0: Sí.
1: Eso está ocurriendo en la zona sur del país.
0: En la zona sur del país.
1: Aunque usted no lo cree, en este momento así está la situación en la zona sur del país.
0: Bastante preocupante la situación.
1: Sí, mire, ayer veía yo del sector de Marcovia, en Choluteca.
0: Marcovia, en Choluteca.
1: Óigame, qué increíble.
0: Ajá.
1: Cómo el ganado se está muriendo en este sector.
0: Sí.
1: Sí. Debido a la sequía. Ahora, con esto de que la Secretaría de Agricultura promete apoyo a pequeños productores ante la sequía, esto, Raúl, podría ser un alivio, pero que ojalá que no se quede en papel.
0: Ajá.
1: Ojalá que esto dé resultados, ojalá que esto sea algo serio y formal, porque, mire, según se informan, los organismos de cooperación internacional ya activaron mecanismos de transferencias monetarias para familias vulnerables con el objetivo de mitigar los efectos de la inseguridad alimentaria. Mire que ojalá que se pueda hacer esto. ¿Ah? No, yo no peleo con nadie, caballero. El pleito es malo. El pleito es malo. ¿De la energía eléctrica? No, ¿por qué vamos a pelear? Si es que... Sí, pero ¿y por qué vamos a pelear? No, yo le voy a decir una cosa, mire. Con la flojera que se tiene el gobierno en este momento, ¿para qué vamos a pelear? Sí, desgraciadamente. Ojalá que se reivindique más adelante, porque si no, esto le va a pasar factura. Óigame, la gente confió. La gente confió en decir, vamos a darle el voto de confianza al señor Narri Juan Afura Sabla. Pero últimamente se está viendo bastante timorato, como dice usted mismo. Últimamente se está viendo bastante flojo. No está tomando las decisiones que un presidente de la República toma. Sí. ¿Qué será? ¿Serán los asesores, hombre? ¿Ah? No, pues que para eso están los asesores. ¿Mm? Sí. Ana Jorge. No, pues sí. Pues sí, Ana Jorge es la asesora aquí. No, mire, aunque le haya encontrado patas arriba, no son excusa. Es que la gente se tiene que dedicar a trabajar. Y quiere que le diga una cosa, mire, cuando se quiere se puede. Y le voy a hablar con hechos. Mire la alcaldesa de Lloro, a ver si anda con paños tibios. Esta mujer vino a superar los 100 días de gobierno. En 100 días vino a hacer muchas cosas. Ajá. Y el gobierno, el presidente de la República, que es donde está toda la marmaja, no puede controlar no puede sentarse a negociar con los del ENE y decirle, señores, los recibos están por las nubes. Decirle, señores, cálmense un poco con eso. Esa es otra cosa. Ajá. ¿A cuánto está el galón de gasolina ahorita?

0: No, pero ¿a cuánto? Con Xiomara Castro, en los primeros días yo recuerdo que llegamos a pegar a 148. El galón, a 148. No, a 148 el galón. Ah, no, pero es que usted está con letra. ¡Ojo ahí! No se puede, hombre. Hay niños escuchando la radio.
1: Escasa de conocimiento por Pire Lobo Sosa. Decir, vamos a medir el
2: consumo
1: de combustible.
2: Sí.
1: ¿Qué beneficia eso?
2: Sí, hombre.
1: Por eso le digo yo, aquí quiere venir a tirarse las de muy sabios y lo que hace es que hay un ministro. Todo el mundo estaba con.
2: En los primeros 100.
1: Un
2: trabajo impecable. Muy bueno, muy bueno. No, mire, voy a decir una cosa. Si nos vamos evaluando en estos momentos, creo que el presidente es el único que está aplazado. Mire a un Tomás Zambrano como presidente del Congreso.
1: Es que yo le decía,
2: oiga, este hombre es un tipo, ese hombre es un tipo, ese hombre es un tipo activo que le busca por aquí, le busca por allá. O sea, que por lo menos se ven las acciones.
0: Mire el mensaje que le mandan aquí. Dice, buenos días, dice. Buenos días, ya van a salir corridos ustedes porque no pueden hablar de la racha. ¿Cómo que no pues? ¿Cómo que no pueden hablar de la racha? Aquí es que estamos matriculados con la racha nosotros. ¿Ah? La cosa es que aquí cuando las cosas son buenas, son buenas. Dicen... Pero cuando son malas también hay que criticarlas. Y es lo que no podemos esconder nosotros en este momento, hombre.
3: Fíjese que me están diciendo aquí, no se escucha la voz de Anthony.
0: La voz del Atlántico.
3: Sí, solo Anthony.
0: No se escucha
3: solo
0: su
3: Anthony,
0: voz.
3: La mía, ahora.
0: ¿Ah?
3: No, ya creo que ya se debe escuchar.
0: Desde La Rosa Lloro, saludos a Ramón Garay, Garay Ramón Humberto.
3: Ah, Ramón Garay, el pastor.
0: Ah, es el pastor.
3: Entonces le decía yo de
0: María
3: que
0: Flores,
3: nace Biafura,
0: saludos,
3: mire,
0: desde Sulaco. Ajá.
3: Vamos a estar bien, mire.
0: Ahí... No, por eso le digo, ojalá que se venga a reivindicar.
3: No.
0: Tiene tiempo.
3: Y voy a decirle
0: ¿cuánto
3: algo,
0: tiene
3: ojalá.
0: En el gobierno? Póngale usted que tengo unos 110
3: días. 110
0: días
3: por ahí. Y voy a decirle una cosa, mire, ahorita que la sequía, que el cambio climático está afectando tanto al territorio hondureño, es momento en el que el presidente o el gobierno de la República active todas las emergencias.
0: Correcto.
3: Cuando le digo, mire, debe de apoyar, ahí que dijo usted, la Secretaría de Agricultura y Ganadería, la SAC, debe apoyar con aquellos proyectos de tecnificación a los agricultores, aquellas personas, dotarles de un equipo de un sistema de riego. De un sistema de riego, no así como el que hay en el municipio de Sulaco, que hay algunos que están aprovechándolo, algunos otros que no. Yo creo que el municipio de Sulaco es para que estuviera inundando, ya llenando los mercados de San Pedro Sula, de Lloro, de Progreso, de Tegucigalpa, de cosechas de todo tipo de que se pueda producir en el campo.
0: Sí.
3: Ojalá, no, claro. Ojalá que el gobierno de la República haga todo lo que dice.
0: Y necesitamos apostarle, Raúl.
3: Exactamente, hay que apostarle y apoyar a los pequeños y medianos productores.
0: Ah, no, mire.
3: ¿Qué pasaba en el...
0: Aquí no hay
3: papada. No, este es más serio.
0: Mire.
3: Sea más serio. No.
0: Es que...
3: Ya me voy de aquí.
0: Eso no es sequía.
3: No, nada, me voy, hermano.
0: No es sequía,
3: nada,
0: esto.
3: Me voy. ¿Ah? Yo estoy hablando de un tema bastante serio.
0: Pues
3: y
0: sí,
3: usted pero... ahí con cosas... No, ahorita,
0: no, mira,
3: mismo,
0: el tema
3: ahorita mismo yo me voy de aquí. Usted se va a quedar solo,
0: el
3: hermano.
0: El tema de la sequía.
3: Usted se queda solo.
0: Mire.
3: Aquí porque se queda solo. Yo me voy.
0: Vaya.
3: Y aquí no... Nada.
0: Le pegó la loquera. Vaya, se fue. Vaya, mire. Bueno, se fue. Vaya. Le pegó los chifletes, va. ¿Saben cómo se llama eso en los hombres? ¿Cómo se llama eso en los hombres? ¿Saben ustedes? Ah, no, la menopausia de la mujer. En los hombres es andropausia. Sí, le pegó ya al compañero. Ya dejó ahí el micrófono solo. Hasta en movimiento lo dejó, miren. ¿Qué le parece? No se puede con esta gente. Miren, se levantó y se fue. El tema de la sequía. Sí, se fue Raúl. Se fue. Mire. Se fue maleado porque se va la energía. ¿Será que la va a detener? ¿Será que va a detener ahí el corte? Sí. Maleado porque se va la luz a las 8 de la mañana. Ey, pero es que está largo ese trayecto. Desde las 8 de la mañana hasta qué hora, hasta las 6 de la tarde. ¿Ah? Ah, no es ahorita a las 8 entonces. Desde las 10 a las 6. No, hombre, pero muy tarde. Muy tarde la van a tirar, la van a quitar, porque es mejor no de 8 a 4, como lo tienen programado. Lo que sí es cierto es que hoy todo el mundo, o sea, ya se preparó, pues ya está activo. Porque a esa hora se va la energía. ¿Ah? Exactamente, ¿no? El calor, hoy olvídese. Volviendo al tema de la sequía, miren, según Joselino Pacheco, quien es director de Seguridad Alimentaria, ha informado que actualmente se vigilan alrededor de 60 municipios que podrían registrar mayores afectaciones, principalmente en la zona sur del país. Es que lo que estamos hablando. Hay sectores, no hombre, mire, nosotros aquí en Lloro, estas calores que sentimos comparado con la zona sur o comparado con San Pedro Sula, no, pero nosotros estamos en temperaturas frescas. Yo le aseguro que en San Pedro Sula, bueno, si el fin de semana falleció una persona que iba a comprar un vehículo y llegó a un restaurante a buscar algo de almorzar y ahí nomás le dio un paro cardíaco, papá, producto de la calor. Para que usted más o menos tenga una idea de cómo está la calor en este momento. ¿Se puede usted imaginar? ¿Se puede usted imaginar ante esta situación? Entonces veamos realmente la situación de momento, hacia qué está encaminado y qué se va a hacer al respecto. El director de la Secretaría de Seguridad de la Secretaría de Agricultura y Ganadería informó que se están vigilando en este momento 60 municipios en la zona sur del país afectados directamente por la situación que se está dando. Se están orientando acciones de apoyo a las poblaciones y a los productores, según la información climatológica que se recibe de Senao. Además, señaló que el gobierno priorice el apoyo a la producción de frijol por ser un cultivo de ciclo corto, que aunque habrá asistencia para productores de maíz, arroz, café y pequeños ganaderos, necesitamos repotenciar otro tipo de situaciones. Mire, la Secretaría de Agricultura, señoras y señores, promete apoyo a los pequeños productores. Habría que ver realmente si esto se va a cumplir o no. Lo que sí es cierto es que necesitamos nosotros ese apoyo directo. Necesitamos ese apoyo directo. Porque si bien es cierto, la Secretaría de Agricultura y Ganadería va a apoyar a estos pequeños productores, ahora falta lo más importante, que es la vigilancia al cumplimiento de la misma. Que por ejemplo se les pueda, mire, dar apoyo a ellos desde asistencia técnica, entrega de insumos, acceso a semillas mejoradas y proyectos de financiamiento. Las autoridades aseguran que el respaldo al sector agrícola es una prioridad especialmente para quienes dependen del campo como principal fuente de ingresos. Los pequeños productores representan una parte fundamental de la producción nacional y son quienes abastecen gran parte de los alimentos que llegan a los hogares hondureños. Sin embargo, enfrentan muchas dificultades relacionadas con el acceso a crédito, altos costos de producción y los efectos del cambio climático. Ante este panorama, expertos consideran importante que las promesas se traduzcan en acciones concretas y sostenibles, permitiendo que los beneficios lleguen realmente a las comunidades rurales. Asimismo, señalan que el acompañamiento técnico y la inversión de infraestructura agrícola serán claves para mejorar la productividad y generar mayores oportunidades para el sector campesino. Son las 6 en la mañana con 46 minutos en Acontecer Informativo.

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0: Las 6 en la mañana, 53 minutos en acontecer informativo. Mire, la andropausia es complicada.
1: ¿Y ahora? ¿Y aquí el pasó?
0: No, un amigo aquí que salió corriendo ahí, dejó el micrófono botado y hoy lo veo otra vez aquí. Es complicado. Mire, complicada la andropausia.
1: Este cabrito lo mandó la profesora Maura.
0: ¿Ah?
1: La profesora Maura mandó este café.
0: Ah, ¿andaba trayéndolo entonces?
1: Sí. Y a usted le mandó 1,000. Yo no sé qué es la preferencia que tiene la profesora Maura, fíjate. ¿Por qué a nosotros nos mandó café y a usted le manda 1,000? Y a Lehmann le mandó
0: avena.
1: Avena.
0: Es que a Lehmann le gusta la lechita. Cruda. Así en líquido, po.
1: Leche pura.
0: Así es. Vamos con Douglas, mándelo ahí.
1: Douglas Gámez, cuando se marcan las 6 de la mañana con 54 minutos en acontecer informativo, la nota internacional desde el estado de Nueva York.
2: Sí, oyentes de acontecer informativo y la emisora del centro, qué placer saludarles en este jueves. Drástico cambio del clima. Si bien es cierto, hemos tenido estos últimos 3 días en inicio de la semana, lunes, martes, miércoles, con temperaturas llegando a los 3 dígitos, es decir, en algunos casos 95 y en otros pasando los 100 grados Fahrenheit. Pero la cuestión está en que desde anoche ha comenzado a cambiar un poco y se espera que este día y los días restantes de esta semana, para que usted se haga una idea, si las temperaturas estaban 100 grados Fahrenheit, es decir, mucha calor, demasiada calor, calor extrema en los últimos días de esta primavera. Y con esto queremos decir que no, todavía no estamos en el verano. Sin embargo, este día las temperaturas han cambiado y han bajado casi 40 grados. Para que usted se haga una idea, de 100 grados ha bajado a 60 grados Fahrenheit, es decir, una cantidad enorme. Sin embargo, estas situaciones se dan por el cambio climático, según los expertos, y por el fenómeno de la Niña. Cambiamos un poco de tema, hablamos de la medida oficial por orden del gobierno de la República acá en Estados Unidos, que el registro civil anotará a los hijos únicamente con el apellido de la madre si sus padres no están casados legalmente. Esto en el estado de Texas. Esta situación viene de alguna forma a cambiar un poco las reglas por lo que se había manejado anteriormente. Sin embargo, según el anuncio, llega como un balde de agua fría, porque reiteramos, entonces inscribirán a los recién nacidos solamente con el apellido de la madre si es que no están casados como pareja. Cambiamos de tema y una situación que tiene realmente preocupado a medio mundo allá en Honduras, en nuestro país, a lo largo y ancho del territorio nacional, y por supuesto que acá en Estados Unidos, por la gran cantidad de inmigrantes que envían remesas a sus países, y que a propósito el envío de las remesas podría ser más difícil para indocumentados con nueva orden ejecutiva. El presidente del Departamento del Tesoro propone en máximo 90 días reglas para el envío de dinero al extranjero desde Estados Unidos, según se ha dado a conocer. Y es que los inmigrantes indocumentados podrían enfrentar complicaciones en el manejo de sus finanzas en Estados Unidos. Y es que el envío de remesas a sus países de orígenes, debido a una nueva orden ejecutiva del presidente Donald Trump, la orden restaurando la integridad del sistema financiero de Estados Unidos, incluye el Departamento del Tesoro para implementar mecanismos que impidan a indocumentados utilizar el sistema financiero de Estados Unidos si no tienen autorización de empleo en este país, según se dio a conocer. Y que esto es una medida que viene a complicar toda la situación para los millones de personas indocumentadas acá en la Unión Americana. Los bancos y las otras instituciones financieras también deben prestar atención a los riesgos crediticios asociados con préstamos hipotecarios, préstamos automotrices y otro tipo de crédito y otros créditos al consumidor otorgados a personas sin autorización legal de trabajo o sujetos a deportación, indica la orden del 19 de mayo. La orden también se enfoca a los empleadores de inmigrantes indocumentados, incluso aquellos que cuentan con un ITIN number. Los empleadores que violan las leyes migratorias podrían sobreportar salarios utilizando números de seguro social inválidos o no considerados o coincidentes, o no cumplir con la restauración y la retención de la remisión adecuada de impuestos sobre la nómina, advierte el orden. Estos esquemas pueden crear vulnerabilidad dentro del sistema financiero al ocultar fuentes de donde proviene. Y es que la orden también se enfoca a los empleadores de inmigrantes indocumentados, incluso aquellos que cuentan con un ITIN number. Y es que esta situación sin duda que ha causado revuelo acá en Estados Unidos. Sin embargo, la parte modular se inclina hacia los inmigrantes indocumentados, quienes les otorgan sentencias o servicios financieros. Muchos de estos prestadores enfrentan a la posibilidad de perder sus salarios debido a la deportación o a las decisiones de sus empleadores de cumplir con dicha ley. Y es que de aplicarse la orden como se establece, los inmigrantes de México, China, India, Centroamérica serían los más afectados según el documento. Es que el 60% o 60 días el Departamento del Tesoro debe tener un reporte sobre los riesgos financieros para Estados Unidos con el envío de remesas, y en un 90 días como máximo deben imponer cambios en las regulaciones. Es decir, dentro de 90 días siguientes a la fecha esta orden, el secretario del Tesoro es consultado a los reguladores financieros sobre este particular. Finalmente, playas públicas de la ciudad de Nueva York abrirán oficialmente este sábado con más salvavidas y equipos de seguridad, según se dio a conocer. Luego de meses de un invierno implacable, el verano parece llegar antes de tiempo a la ciudad de Nueva York y a Nueva Jersey, a la zona triestatal, aunque oficialmente faltan más de 4 semanas para el cambio de estación, y la apertura formal de las playas será este fin de semana del Memorial Day. Las temperaturas elevadas de ayer se llevaron a decenas de neoyorquinos a las costas de la emblemática Coney Island para darle la bienvenida anticipada al sol y al mar. Así de que ha llegado antes el verano, sin embargo, pues bajan las temperaturas nuevamente y sentimos frío este día y los próximos días hasta el fin de semana. Douglas Gámez en este contacto informativo. Compañero, regreso con ustedes a través de las emisoras del Centro de Telesur allá en la ciudad de Oro. Buenos días.

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0: de ser informativo, el ingeniero Roberto Alvarado aún es el director del Instituto de Conservación Forestal. Habla sobre la cantidad de incendios que se han registrado hasta esta fecha y sobre el impacto del fenómeno del Niño.
1: Buenos días a toda su audiencia. Y sí, mire que actualmente nosotros hemos tenido un registro de 40 incendios forestales. Pero también a veces la estadística se ve alterada también por los incendios en Zacateras, que son en el área urbana, en el área rural, pero en Zacateras. Pero igual el incendio tiene una afectación en el ambiente, una afectación en aumento de la calor, una afectación en la bruma, en el calentamiento global general. Y ahorita nosotros más que todo debemos de estar conscientes de que nos estamos enfrentando a un fenómeno que a nivel nacional y a nivel internacional se le ha denominado el Super Niño, que es... Recuerde que hay dos fenómenos, la Niña y el Niño. La Niña son lluvias extremas y el Niño es calores extremos. Pero ahorita le han llamado Super Niño porque la cantidad de calor que va a generar o que se va a registrar son fuera de lo común. Entonces, para ahí debemos de estar nosotros concentrados, y por eso nosotros hemos hecho unas alianzas interinstitucionales, que bomberos, ejército, ICF, municipalidades, grupos agroforestales, propietarios de bosques, todo el mundo debe estar consciente de que tenemos que hacer un solo esfuerzo.
2: Ingeniero, ¿y dónde se han registrado mayormente, en qué municipios estos incendios?
1: Mire, ahorita está bien equiparado porque en el sector de Jocón tenemos una gran cantidad de incendios, aquí en el sector de Locomapa y aquí en el sector por Trojas. Entonces, ahorita los incendios están por todos lados. En Morazán también nos están reportando de fuertes incendios.
2: ¿Y cuentan con el personal adecuado, con la tecnología para identificar esos mismos?
1: Sí, o sea, imagínense que ahorita existe una plataforma donde nosotros inmediatamente podemos reflejar los focos de calor. Estos focos de calor no le identifica si es un incendio forestal, una quema controlada o si es una quema de una zacatera. Simplemente se ven reflejados como focos de calor y nosotros tenemos que tener la claridad que esos focos de calor los tenemos que interceptar, traslapar entre un mapa y determinar a dónde está la ubicación correcta de este y poder atacar. Nosotros actualmente tenemos 3 brigadas contra incendios, además de la cooperación de la municipalidad con una brigada también. En Jocón también la alcaldía tiene una brigada y todo esto pues logramos hacer esfuerzos.
2: ¿Y en donde se han registrado estos incendios son cantidad de tierras, manzanas, exagerado o son...?
1: No, sí, o sea que mire, el incendio dependiendo dónde está ocurriendo y de acuerdo a la accesibilidad que hay, de que podamos llegar en carro, que podamos llegar en moto, así es la intensidad del mismo, porque tarda más llegar si va usted a pie a un incendio forestal. Entonces obviamente el incendio tiene capacidad para avanzar mayormente, y si usted ha notado, con el calor también vienen fuertes vientos, y el viento es un aliado con los incendios forestales, hace que el incendio se mueva con mayor rapidez, máxime si va de abajo hacia arriba o viene de arriba hacia abajo. Todas esas condiciones más el viento hacen que un incendio sea más rápido o más lento.
2: Bueno, compañeros en cabina, hemos escuchado al director del Instituto de Conservación Forestal, el ingeniero Roberto Alvarado, hablando sobre la incidencia, sobre los incendios forestales que se han registrado en muchos municipios del departamento de Yoro.

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0: 15 minutos en Acontecer Informativo. Arnoldo Garay en esta mañana listo desde el municipio de Victoria con un resumen de noticias.
1: Compañero de Misal del Centro, pues me encuentro aquí con nuestro señor alcalde Sandro Martínez, donde vamos a platicar acerca de las proyecciones que se esperan este año 2026 y proyectos que están realizando y por realizar. Sandro, buenos días, gracias por estar con nosotros.
2: Sí, muy buenos días, Arnoldo. Es un placer saludar a los dueños de emisoras del centro, a los oyentes. En verdad, pues poderles informar que Victoria seguimos trabajando, estamos construyendo mancomunados como con 50 aldeas, el puente sobre el río Jacagua. Ya estamos construyendo las partes del centro, que son las partes más difíciles. Ya hoy se supone que, Dios permite, empiezan a tapar una. Confiamos en Dios que el pueblo de Victoria siempre nos va a seguir apoyando para seguir para poder terminar ese puente. Y ya terminamos la carretera hacia Las Minitas, que quedó en perfectas condiciones para poder transitar cualquier tipo de carros, que eso le beneficia a esa aldea para que pueda venir hacia la comunidad de Las Vegas, puede venir hacia Victoria y Oro, pueda transitar tranquilamente en nuestro país. Igual que la carretera que estamos haciendo acá para La Peña, ya está terminada. Tenemos un pequeño problema ahí, pero esperamos en Dios poderlo solucionar con el dueño del terreno.
1: Ya.
2: Que siempre hay, a veces hay mucha gente que en vez de ayudar más bien estorba, feliz, pero podemos arreglarlo, esperamos en Dios. Estamos reparando la carretera de Guanchías, de Santa Rosa a Guanchías, el portillo acá a Guanchías también. Esa carretera la vamos a reparar, si Dios permite, hasta la Vueltona. Y tenemos compromisos con todo este pueblo, esperamos en Dios que papi nos entregue la maquinaria para poderle dar un mejor servicio a nuestros ciudadanos con esa maquinaria que nos va a dar papi, para que pueda trabajar por sectores y poderle cumplir los ofrecimientos que dio tanto papi como nosotros hacia nuestro pueblo de Victoria. Estamos terminando también proyectos de luz eléctrica. Esta otra semana, si Dios permite, van a ir a la aldea de San Juan, a la aldea de La Chotal, a Puerto, a varias aldeas que no se han terminado. Va a ir un ingeniero a sacar los estudios y a sacar lo que es el material que ocupamos para poder nosotros sacar un crédito para electrificar esas últimas aldeas que nos faltan y poder ya soñar con un Victoria al 100% electrificado, porque también van para Tierra Amarilla, que es la aldea que nos falta, la de arriba, Quebrada Seca. Y ahí ya le podemos decir, victorense, está electrificado todo el municipio. Y confiamos en Dios que nos va a ajustar los 4 años para poder terminar los sueños que Dios me permitió tener, para poder tener a Victoria mejor que como lo recibimos.
1: Según estaba viendo unos medios de comunicación televisivo nacional, papi hoy se pronunció diciendo que las alcaldías van a tener ya su apoyo, el pago correspondiente a los 3 meses este próximo viernes, y a seguir apaleando por el fenómeno que estamos probando ahorita.
2: Bueno, precisamente ahorita me acaban de llamar de Gobernación que enviemos los documentos para que nosotros nos puedan pagar ya los primeros 3 meses del año. Eso nos va a servir para abonar a las empresas que les debemos y poder seguir trabajando. Confiando primeramente en Dios que Él nos va a ayudar con el clima, que me da pesar que la gente esté invirtiendo en arar sus labranzas y que después siembren y que no logre producir, sería terrible. Pero Dios está con nosotros, hay que clamarle a Él porque Él es el dueño del tiempo y de todo, y hay que clamarle, todos nosotros los humanos debemos de postrarnos ante Él para que Él dirija Victoria.
1: Sí, por la que se adolece ahorita, de lo que hablamos ahorita sobre el agro, tanto la ganadería, todas las cuestiones que necesitan un apoyo.
2: Sí, es que sin agua nadie vive.
1: Sí, exacto.
2: Todos los ganaderos están preocupados porque no tienen pasto. Y de balde sirve que tengamos los terrenos arados si no llueve. Y si llueve un poquito, sembramos y no vuelve a llover, es una gran pérdida. Entonces, todo debe ser a través de nuestro Señor Jesucristo. Clamarle a Él para que eso suceda como nosotros queremos.
1: Correcto. Sobre salud, está la o va la descentralización sobre salud.
2: Eso no lo manejo yo. Yo quiero que sea descentralizado, pero hasta el momento no. Lo descentralizó el gobierno pasado y la verdad es lamentable como lo dejó. Los dejaron sin ambulancias, pero sin ambulancias inservibles. Ahorita ya hoy, precisamente, ya recuperamos una, hoy ya entregan la otra y quedaríamos pendientes con una tercera ya para que pueda servir para el pueblo, pues la idea es que esa tercera sea netamente para el pueblo, para que nosotros podamos tener ese servicio, los enfermos de Victoria, los que tengamos a gran necesidad y que tenemos poca posibilidad de poder pagar una de a 7.000 lempiras a San Pedro, que podamos utilizar esta, porque en verdad esa es la idea y confiamos en Dios que lo vamos a lograr.
1: Lo que se espera para las personas que están esperando que Dios nos dé oportunidad a la lluvia, sobre el bono tecnológico.
2: Sí, soñamos en que nos van a dar bono tecnológico, pero que va a valer la pena, pues, que nos den, que la gente lo utilice para lo que es,
1: Sí,
2: que no lo
1: correcto.
2: venda. Esa es la idea y que lo hagamos producir. Pero en Dios nos den, que no se vaya a ir en, porque yo le voy a ser sincero, a mí nunca me han dado la cantidad que yo he pedido. A veces me aparecen con 300, 400 bonos. Y eso para Victoria, eso es nada. Nosotros tenemos
1: Poquito.
2: cuatro sectores y todos ocupan. Entonces a veces yo mejor lo entrego a cuatro cajas rurales.
1: Es correcto.
2: Por lo mismo, pues.
1: Es correcto. Ya para finalizar, Sandro, gracias por darme la oportunidad. ¿Qué le podemos decir a nuestra población?
2: Que confiemos en Dios, que alabemos a Dios, que le pidamos a Dios, porque Él pone y quita reyes y Él que da sabiduría para que los gobernantes gobiernen con Él. Que le pidamos a Dios que nosotros podamos terminar bien este gobierno, que podamos cumplirles todo lo que le prometimos, tal vez no todo, pero pongámosle un 70%, y porque todo lo que prometemos los políticos es con dinero.
1: Correcto.
2: Pero nosotros estamos haciendo hasta lo imposible para que eso suceda así. Confiamos que este otro año va a ser el año de transformar muchas cosas que los victorianos están esperando. Un nuevo parque, por ejemplo. Un salón ya construido como debe de ser, como es Victoria. Salón bonito. Ponerle techo para que tenga bien pueda hacer un molito ahí de ropa buena. Entonces son las cosas que pensamos terminarle algunas calles que no hemos de pavimentar. Se quiere un bulevar bonito salida para Sulaco, un bulevar bonito para Las Vegas, pero también ocupamos el apoyo de la gente que nos ceda un terreno ahí para poder hacer los bulevares. Pero de eso tenemos reunión esta próxima semana y confiamos en Dios que todo va a salir bien. Nosotros queremos hacer las cosas bien. Le estamos pidiendo a la corporación y estamos trabajando con la corporación Mancomunado para que lo que pensamos hacer, lo hagamos bien y que sea una satisfacción para todos los victorenses, porque en Victoria hay de todos los partidos, de todas las religiones y eso es parte de la democracia. Entonces, solo decirle al pueblo de Victoria que todavía tenemos Sandro para terminar por lo menos con este gobierno.
1: Bueno, muchísimas gracias. Bueno, aquí estuve con nuestro alcalde Sandro Martínez, explicándole sobre eso, los proyectos que ya hemos escuchado. Yo regreso con ustedes, compañeros, estudios principales.

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0: 28 minutos en acontecer informativo, los trabajos con la jornada de vacunación y se le solicita mayor apoyo a las autoridades. La enfermera Juana Suárez, enfermera auxiliar y presidenta de área, nos da a conocer los trabajos de la campaña de vacunación.
1: Buenos días, sí, aquí mire casualmente que vengo a traer vacuna, que nos terminó la vacuna de la influenza, porque solo nos dieron una parte, y se nos terminó, entonces vengo a traer vacuna para seguir continuando mañana vacunando. Fíjese que estábamos hablando con algunas compañeras y esta jornada no está nada fácil, una porque la población estaba un poco, está con miedo por los casos que se han dicho de muerte de los niños, ¿verdad? Entonces la población está un poco renuente. Y otro también por la temperatura, la verdad, andamos la verdad quemados del sol, la verdad no es fácil esta jornada tampoco. Sin embargo, hemos tenido respuestas positivas, porque les contaba yo a algunas compañeras.

0: nosotros con la población, ¿verdad? Que nosotros, aparte de que nosotros queremos que estén protegidas la población a vacunar, que esté protegida, nosotros también tenemos metas a vacunar. La verdad que tenemos que cumplir con un 95% de las metas. Nosotros lo que hacemos es que volvemos y volvemos a buscar donde nos ha quedado un niño, volvemos por ese niño, volvemos por esa población a vacunar. Entonces, hacemos rastreo después de que vacunamos, la verdad.
1: ¿Cuáles son esas edades restantes?
0: Sabemos que la vacuna debería ser para todo el mundo, ¿verdad? Porque todo el mundo nos enfermamos. Debería ser la vacuna de la influenza. Debería ser para todo el mundo. Sin embargo, es poca la cantidad de la vacuna que nos dan. Y entonces priorizamos. Se priorizan. Aquí estamos vacunando a los mayores de 60 años, las mujeres embarazadas y la población con problemas crónicos, como ser diabetes, hipertensión arterial, los asmáticos, los niños con bronquitis, y también los epilépticos y esa población con problemas renales, VIH, toda la población con enfermedades crónicas.
1: Juana, y hablando de otros temas, pero siempre en salud, ¿cómo están sus compañeras en los demás municipios donde ustedes tienen correspondencia? ¿Cómo está el apoyo por parte de las autoridades? ¿Tienen el respectivo apoyo?
0: Creo que ahorita hay un problema también, que en los otros municipios las compañeras me han estado llamando, que este poco personal. Usted sabe que para esto de la jornada se necesita bastante personal, porque unas no es que se van a dejar las unidades de salud solos, ni las clínicas ni los hospitales van a quedar solos. Entonces, tanto se necesita personal para que queden las unidades de salud como para otro personal que anda vacunando. Entonces dice que en algunos municipios han tenido problemas, la verdad, porque las compañeras vienen cansadas de vacunar en la tarde y van a turno. O sea, no es fácil, la verdad. Han tenido bastante problemas en otros municipios.
1: ¿Cómo está trabajando ahí los centros de esterilización que se aperturaron recientemente, Juan?
0: Por ejemplo, me estaban contando que en Sulaco las compañeras, la verdad, están preocupadas. Sabemos que ahorita, verdad, en Sulaco hay problemas de violencia. Las compañeras dicen que van a turno. Cuando van a turno, es más, algunas ni están yendo porque les da miedo. Trabajan en la CMI, no tienen guardia de seguridad. O sea, a las compañeras les da miedo llegar a medianoche y no tienen guardia de seguridad. Tienen bastante problemas, me estaban contando.
1: ¿Y cuál es la gestión de ustedes como filial, como directivos?
0: Pues yo digo que lo vamos a sentar con las autoridades, con los jefes municipales, con el jefe de la región, los vamos a sentar, y antes de que, porque las compañeras no se pueden estar exponiendo. Entonces, a ver qué solución se le busca. Hay que sentarnos para hablar, la verdad, para platicar y llegar a acuerdos.
1: Para concluir, pues, ¿qué mensaje le da usted a todas sus colegas y a toda la ciudadanía en general?
0: Pues a mis compañeras les digo que tratemos con todas las dificultades que tenemos, que andemos nuestra agüita para que no lo vamos a desmayar, que andemos cubiertas, que nos pongamos nuestra gorra, nuestras camisas manga largas, que nos protejamos, la verdad, y que tratemos de hacer nuestro trabajo de la mejor manera, y que si alguna población no se quiere vacunar, que escribamos para justificar.
1: Bueno, hemos escuchado a Juana Suárez, presidenta del área de la NEA, hablándonos sobre diversos trabajos que están realizando ellas como enfermeras.

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0: minutos en Acontecer Informativo, el presidente del Congreso Nacional ha manifestado que el canal del Congreso Nacional está a la disposición para aquellos emprendedores, para las iglesias que quieran hacer sus transmisiones, a disposición el canal 20 para las transmisiones de estas organizaciones.
1: Con nuestro hermano Chavarría y las que lo acompañan. Igual a nuestro hermano el pastor Irías, con representantes de la confraternidad. Joaquín Salgado, con nuestros hermanos de la confraternidad. Fabiola, con el equipo de la 15 de septiembre. Les damos la bienvenida en nombre de la Junta Directiva de este Congreso. E igualmente de los 128 compañeros diputados. Porque este Congreso Nacional le está abriendo las puertas a Dios, al servicio de la fe, a los valores, a la familia y al pueblo hondureño. Ese es nuestro trabajo, esa es nuestra responsabilidad. Para eso Dios nos tiene aquí en este lugar, para hacer lo mejor por el país. Y para hacer lo mejor por el país tenemos que trabajar en equipo todos los hermanos de Honduras, todos los hondureños. Desde este Congreso, abrirle las puertas en el canal de televisión, tal vez alguien allá que nos mira a través de los medios de comunicación lo va a ver poca cosa, pero el mensaje que usted le va a llevar de la Iglesia Católica, Evangélica, de la Confraternidad y los hermanos de la 15 de septiembre al pueblo hondureño que está esperando un mensaje de fe, un mensaje de esperanza, un mensaje de que hay que confiar en Dios, eso le puede cambiar las vidas, porque la labor que ustedes realizan en la iglesia, en la fraternidad, cambia vidas de las familias que asisten a la iglesia. Y hay muchas familias que no tienen la oportunidad, o porque no quieren, o porque trabajan, o porque no buscan el espacio y no se congregan a ninguna iglesia. Hoy, a través de los medios de comunicación del Congreso, con ese mensaje que ustedes nos van a dar en diferentes horarios que ustedes establezcan, va a ser de servicio para la integración familiar también. En el Congreso Nacional, este canal tiene cobertura en todo el país, en todos los cables de Honduras, también a través de las redes sociales. Y normalmente nosotros funcionamos los días de sesión, martes, miércoles, jueves, o lunes, martes, miércoles. Pero ahora los compañeros quieren trabajar toda la semana. Uno, si empezamos lunes, dicen que hay que trabajar hasta el viernes. Entonces, hay espacio, y a veces el canal tradicionalmente o repetimos la sesión o repiten otro tipo de programación que tal vez no es productiva para el pueblo hondureño. Y qué mejor hoy que con todo ese espacio que tiene el canal del Congreso, ustedes van a definir cuántas horas ocupan, qué días necesitan, poder transmitir el culto, poder transmitir la misa, enseñanzas espirituales, testimonios, mensajes de los hondureños en Estados Unidos. Se puede y se va a armar una programación que estoy convencido que va a ser de bendición para el pueblo hondureño. Este Congreso, hoy le hablamos de Dios a los diputados. Yo hoy le agradezco a la Iglesia Evangélica, que nos acompañan varios pastores, a la Iglesia Católica, que el padre Tony Salinas nos está acompañando también, porque el que no conoce, aquí en el Congreso tenemos ya por 8 años un grupo de oración legislativa, Gol Honduras, ¿sí? Hace 8 años lo formamos. Empezamos en el salón pequeño de secretaría, después hacíamos salón en el salón Ramón Rosa, los últimos 4 años en el 5º piso, y yo le decía a Dios, vamos a tener la oportunidad de hablar de Dios en el hemiciclo y en el pleno, sin tenerle miedo a nadie, sin ocultar que Dios es nuestro Salvador y es nuestro Señor. Y mire, Dios nos dio la oportunidad de hoy, aunque no le guste a algunos compañeros que creería que son mínimos, de hablarles de Dios aquí en el hemiciclo, de que conozcan de Dios. Porque este Congreso le pedimos la guía, le pedimos la enseñanza, que Dios nos llene de sabiduría para tomar las mejores decisiones en favor del país. Y aquí hay temas innegociables en este Congreso Nacional. En este Congreso, mientras estemos a esta Junta Directiva, lo hemos dicho, aquí nadie va a atentar contra la libertad religiosa. Aquí nadie va a atentar contra las iglesias, nadie va a atentar contra la fe y nadie va a atentar contra la vida y la familia. Y por eso usted puede observar esa bandera que tenemos ahí, que es a favor de la vida y la familia. Es el único congreso en Latinoamérica que podemos decir que es declarado abiertamente pro vida y pro familia. Por más que presente un compañero diputado en la iniciativa, aquí no se le va a agendar nada que atente contra nuestros valores. Y ahí les agradecemos por este espacio, porque nos acompañen, porque esto no es política. Esto es que construyamos juntos un mejor país, que construyamos juntos una mejor sociedad, que formemos a nuestros niños y que formemos a nuestros jóvenes. Eso es lo que queremos todos. Y si desde el Congreso, con los compañeros diputados de todos los partidos, podemos contribuir para ello, cuenten con nosotros. Y de la misma forma esperamos contar con ustedes. Y como dice Segunda de Crónicas del capítulo 1, del 10 al 12, que es un versículo que utilizamos en este grupo Gol, porque somos hombres de gobierno. Sin la ayuda de Dios, no existe nadie capaz de gobernar una nación. Y por eso en este Congreso le pedimos ayuda a Dios, que nos ayude a gobernar con justicia para resolver los problemas de nuestro país. Muchas gracias y bendiciones a cada uno de ustedes.

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0: la mañana, 47 minutos en Acontecer Informativo. Walter Gómez, ¿qué sucede en Olanchito?
1: Buenos días, compañeros de Cadena Radial del Centro. Nos agrada saludarles esta mañana desde la ciudad cívica de Olanchito para darles a conocer un informe de las notas más importantes, más relevantes que han acontecido en las últimas horas. Y vamos a iniciar porque se dio a conocer el fallecimiento del empresario de la hotelería Jardel Quesada. Además de ser un empresario exitoso en el rubro de la hotelería, fundando hoteles como Hotel Chabelita, Hotel Olanchito, entre otros a nivel nacional. Pero en Olanchito, estos fueron los dos hoteles que él junto a su esposa Isabel iniciaron, especialmente en este rubro, y hoy son empresarios reconocidos a nivel de la hotelería, a nivel nacional y otras empresas. Pero se dio a conocer sobre este fallecimiento del abogado Jardel Quesada, según el informe que trasciende. En otra nota, la primera feria científica denominada Mentes Creativas se realizó en la Escuela María Teresa Burto, donde participaron muchos estudiantes con muchos entusiasmo, desde la primera grado hasta sexto grado. Cada grupo presenta diferentes proyectos creativos innovadores ante un jurado calificador encargado de evaluar el desempeño de la creatividad y la presentación de cada exposición, con el fin de seleccionar el primero, segundo y tercer lugar. Esta importante actividad educativa fortalece la esperanza, el aprendizaje, la creatividad y el trabajo de equipo entre los estudiantes, demostrando el talento y la decisión, esfuerzo de cada uno de los que participan, según lo que trasciende sobre este importante evento. En otro dato que damos a conocer, droga presunta, indumentaria militar y dos capturados. Esto en la zona del departamento del Ancho, que estos municipios colindan con nuestro municipio, ha causado también gran revuelo, lo que ha sido especialmente este hecho, donde han sido dos personas capturadas e incautadas drogas, también armas y municiones, según el informe que trasciende. En otro tema, siempre en el campo regional, vamos a informar esta mañana: Brian Parada pierde la vida en San Pedro Sula en un enfrentamiento. Él era miembro de la Policía Nacional, originario de Zonaguera, en el departamento de Colón. Por supuesto, damos a conocer estas notas porque tienen que ver con la región que colinda con nuestro municipio, según lo que destaca la nota informativa esta mañana. En otro dato que damos a conocer, una persona ha sido detenida, según en las últimas horas, por la policía preventiva del sexo masculino, acusado de presuntamente agredir físicamente a su esposa, según el informe que trasciende referente a este tema y a esta situación. Repito, lamentable que se ha dado con lo que ha sido esta joven que ha sido agredida por su esposa. Esto hace algunos instantes nos está llegando este informe desde la Policía Nacional Preventiva a nivel de la ciudad. Esperamos en horas del mediodía dar más información sobre lo que tiene que ver esta nota que se comparte esta mañana a través de este espacio de noticias. Es lo más importante, lo más relevante que le podemos informar desde la ciudad cívica de Olanchito. Un informe de Walter Gómez.

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0: 56 minutos en acontecer, 7:56 minutos en acontecer informativo. Lesman Córdoba en esta mañana en las instalaciones del Hospital Manuel de Jesús Subirana.
1: Gracias al auditorio de emisoras del centro y por supuesto Telesur, nos encontramos como cada mañana acá en el Hospital Manuel de Jesús Subirana para darles a conocer a ustedes todo lo que acontece en este importante centro asistencial de la ciudad de York. Comentarles, compañeros, que en la sala de ortopedia y cirugía de mujeres y de hombres se encuentran 5 hombres y una mujer. Estos están intervenidos quirúrgicamente por problemas en cualquier parte de su sistema óseo, es decir, los huesos. ¿Qué significa? Puede ser producto de algún accidente en casa, accidente en motocicleta, entre otros factores. Lo que sí es hay que destacar es que siempre hay pacientes de este índole. Ya en cuanto a la sala de medicina interna, se encuentran 5 mujeres y 9 hombres. Es decir, aquí se encuentran las personas ya mayores, a veces de edad y por supuesto también de la tercera edad. Ya en cuanto a la sala de pediatría 1, 2 y 3, en la sala de pediatría 3 se encuentran 2 niñas. Mencionar que las 2 son menores de 6 meses y que tienen problemas de infección urinaria y una de ellas está con síntomas como de tosferina. También, compañeros y auditorio de emisores del centro, destacar que de estos niños, 8 están con oxígeno. Los casos de neumonía, tanto en personas de la tercera edad y, por supuesto, de todas las edades y también los menores de edad, siguen en aumento. Repetimos, los casos de neumonía siguen en aumento acá en el municipio de York. A diario ingresan cualquier número de pacientes con estos síntomas y son inmediatamente remitidos y son puestos conectados al oxígeno que tiene acá el Hospital Manuel de Jesús Subirán. También hay un niño en aislamiento pediátrico, esto producto también de problemas respiratorios. Algo está pasando con nuestros niños, algo está pasando con nuestros adultos también. Factor clima, tal vez porque en los meses de enero, febrero, se tuvo temperaturas bajas y ahorita estamos con altas temperaturas. Tal vez este cambio de clima le ha afectado al sistema respiratorio, tanto de los niños como de las personas de la tercera edad, y se están teniendo estos casos frecuentes de neumonía. Ya en cuanto a la sala de emergencia, solamente se encuentran 5 adultos y 2 niños. Algunos, como reportábamos el día de ayer, que estaba un poco saturada la sala de emergencia pediátrica, pues no han sido dados de alta, sino que notamos que ya han sido trasladados hacia el área de pediatría 1, 2 y 3. Allá se encuentran. Algunos sí fueron dados de alta, otros solamente fueron permitidos hacia el área de hospitalización. Siempre en cuanto a las noticias por problemas respiratorios, los 2 cubículos de aislamiento que se ubican en las salas de emergencia están ocupados. ¿Por quiénes están ocupados? Por personas de la tercera edad. ¿Qué significa? Que esto es una alarma constante que todos tenemos que estar debido a las condiciones climáticas, las altas temperaturas, los síntomas de neumonía y también los pacientes que están en ascenso. A eso le hacemos el llamado a todas las personas que tomen las medidas necesarias para poder contrarrestar este mal que está acechando a nuestros niños y personas de la tercera edad. Ya en cuanto a otros temas siempre relacionados con la salud, se encuentran las jornadas de vacunación. En esta ocasión siguen acá en el casco urbano y posteriormente se va a trabajar o va a trabajar todo el área encargada de vacuna en el área que conduce hacia el municipio de Jocón, York. Es decir, La Guata, La Guatía, Llorejo, Sabana Fuera, y todas esas comunidades y caseríos que se encuentran ahí, y les va a llegar las campañas que tiene el personal de acá del Hospital de Tucidrana a proporcionarle la vacuna contra la influenza. Otro dato también, compañeros, es que ya se inició la campaña contra el dengue. Así que usted empiece también a poner de su parte, eliminando todos esos criaderos de zancudos, como ser loreros, llantas, si tiene barriles con agua, mantenerlos tapados para evitar todo criadero de zancudo y así evitar los casos de dengue. Ya también se puede presentar personal de en la Secretaría de Salud haciendo la campaña de abatización, es decir, regalando abate a todos los hogares. Si llegan y personal debidamente identificado, no les cierren las puertas de su hogar, porque más bien es una ayuda extra que le van a dar a la que usted ya hace. Con mantener limpio su solar, con mantener limpia su pila, eso ya ayuda a las autoridades a reducir los casos de dengue. Entonces estamos a un 50%. 50% de las autoridades dando abate y el otro 50% nosotros manteniendo nuestras áreas completamente limpias y evitando los criaderos de zancudo. Esto es lo que le podemos informar acá desde el Hospital Manuel de Jesús Subirana. Espero que cada uno de ustedes haya quedado bien informado. Buenos días.

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Muy buenos días, estimados oyentes del programa Restaurando Vidas. Les saludo a todos y a todas en el nombre del Señor Jesús. Espero que estén bien para que disfrutemos de la bendición que el Señor nos va a regalar el día de hoy. Vamos a orar para pedirle a nuestro Dios que nos dirija y nos bendiga y que todo salga bien. Señor y Dios que habita en gloria, te doy gracias por un día más de vida que nos regala. Y así poder estar aquí, Señor, para presentar este espacio que continúa siendo de mucha bendición para todos. Le pido, Señor, que nos dirija y nos bendiga y que todo salga bien para su honra y su gloria. Gracias, Padre, en el nombre de Jesús. Le doy gracias y le pido todo esto también. Gracias, Señor. Amén. Bueno, vamos a pedirle a nuestra operadora que busque una alabanza de Aquiles Ascanio para ponerla de primera. Gloria al Señor. Vamos a escuchar la alabanza He llorado sonriendo.

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no, continuamos con el programa Restaurando Vidas. Un saludo muy especial para todos los hermanos y hermanas, amigos y amigas que escuchan este bendecido programa. Gloria al Señor. Tuve una llamada desde Hong Kong. Me llamó el hermano Luisito Martínez para solicitarme la alabanza Si Jesús viniera hoy, con Oscar Medina. Vamos a ver si encuentra esta alabanza. Si Jesús viniera hoy, por la oración de Oscar Medina. Bueno, vamos a escuchar esta alabanza a continuación.

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0: cadena radial del centro hemos presentado el programa Restaurando Vidas. Vuélvanos a escuchar en el próximo de nuestra audición. Por hoy, tengan muy buenos días y que Dios les bendiga.
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